0: local Trubil. El ganador de esta llave va contra Sayago.
1: Vamos a Sayago, ¿eh?
0: Bien, Sayago le ganó
1: hincho por Sayago en
0: 2-0 la serie a Estocolmo, lo dejó afuera. Como decíamos, verde y rojo, un buen momento verde y rojo. Y institucionalmente se ve que está creciendo, hicieron una cancha preciosa, pantalla.
2: Qué gestión de verde y rojo,
1: ¿eh? La verdad que verde y rojo pasó de que ha podido subir y no ha subido por el tema económico. Está bueno
0: verde
1: que lo pueda
0: subió
1: hacer.
0: Subió hace añares.
1: Muchísimos
0: estuvo
1: años.
0: Estuvo un año en primera y bajó.
1: Cuando era la liga.
0: Exactamente. Verde y rojo le ganó a Lagomar. 2-0 también. Y después tenemos el equipo que representa la barriada de Colón.
2: El Club Atlético Olimpia.
0: Exactamente, que dejó fuera Montevideo 2-0 también. Así que los cruces son Olimpia, verde y rojo. El ganador de esa serie, al mejor de tres, sube a la liga y participa en la final por el campeonato. Y del otro lado, como dijimos, Sayago contra el ganador de Trubil, Larre Borges. ¿Sí? También tenemos los que están en la parte de abajo. Bajaron Albatros y bajó Colón, ¿bien? Y van a jugar una finalísima para ver quién se queda en la Liga de Ascenso.
1: ¿Colón San Martín?
0: Colón bajó.
1: Le damos un beso a todos los de Colón que tienen
0: no están en un gran momento.
1: Aridez ahí con los hinchas de Agua.
0: Sí. No están en un gran momento, pero bueno, le mandamos un saludo.
1: Un besito.
0: Bien, en la finalísima por no descender es entre el Olibol Mundial, el equipo de la calle Millán.
1: El equipo donde íbamos a hacer gimnasia con el 56.
0: Olibol Mundial. Olibol Mundial contra el Marne.
1: Marne.
0: Cerquita del nuevo centro.
1: Donde se hacían los festi. Esas caritas.
0: La tiro para ahí, vas enseguida, Al mejor de tres, bueno, suerte para los dos. Yo, especialmente, voy a hinchar por Olibol, porque Olibol queda cerca de casa.
1: Sí, Olibol.
0: Bien, entonces voy a hinchar por Olibol. Bueno, tenemos actividad internacional del básquetbol. Jugó Defensor Sporting ayer y hoy, por lo que es la Champions League de básquetbol, perdió ambos partidos. Ayer perdió contra Obras Sanitarias de Argentina por 20 puntos, 7-6, 5-6. Y hoy hace un ratito acaba de perder con Paulistano, 87-46, cerrando la participación el día de hoy con derrota, lamentablemente. Marce, tiré fútbol, tiré básquetbol. Es hora de que tires en lo que vendría a ser el cierre de Detroit.
1: Bien, Tito, ¿querías decir algo?
2: Bueno, ya que estamos, quiero invitar a la gente al Plan ABA, ¿tá? Que nos quedan las últimas dos funciones, venimos agotando, así que los invito, quedan pocas entradas para este sábado 12 y 21:30,
0: ¿verdad?
2: 21:30 en Art Teatros.
0: Bien.
2: Canelones, esquina Paraguay, no me acuerdo
0: la Canelones, esquina Paraguay.
1: Hablando de los recuerdos, iba a tirar el
2: ahí la tenés. Ahí tenés.
0: Le mandamos un saludo muy grande a la gente de Plan ABA también.
1: Sí, le mandamos un beso grande.
2: Sé que van a estar ahí en la última función, así que los esperamos, pero bueno, no se pierdan las últimas dos funciones.
0: Muchas gracias, Tito.
1: Bien ahí, gracias, Tito, por recordarlo. El Plan ABA, gente ya amiga de la casa, que hicimos un sorteo de las entradas, que lo ganó una persona, no vas a ver el nombre. No quiero problemas.
2: No,
1: Bolillas calientes habían en la Libertadores, dice. Sí. Y no, Paula y Diego que van a ir para la obra. Así que bueno, y ahora está sonando una banda amiga que esperemos tenerla. Voy a ponerme ansioso y voy a adelantar que capaz que en noviembre puedo haber una fonoplatea.
0: ¿Opa?
1: ¿No? Segundo sábado de noviembre puedo haber una fonoplatea, Detroit, gente de barrio. Y me encantaría a mí tener a esta gran banda, Vestuaristas. Saludos para Nacho, que ayer estuvo en la casa, Sebastián, bueno, son un montón, son como 7. Y me gustaría también que la gente que está escuchando o que vaya a escuchar esto por YouTube los pueda sintonizar. Hay que apoyar la música independiente, que es a pulmón, ¿no? Que se lleva adelante de una forma con mucha entrega.
0: Exactamente.
1: Es una banda que ahora no está tocando, pero que esperemos que vuelva a tocar realmente.
0: Gente que no se dedica 100% a eso, que no. Como nosotros, que tiene sus trabajos, que le dedica tiempo a esto, a pesar del cansancio, las ganas pueden más y lo festejamos.
1: Así que vamos con Vestuaristas.

0: Y seguimos con más. Detroit, la zona era invadida, está siendo invadida por la gente de Vestuaristas, que va a seguir sonando un poquito ahí atrás. Y va a seguir sonando en Detroit también, como otras bandas independientes. Y espero que estén en la Fonoplatea, que se pongan las pilas, ya está todo armado acá. Tienen que venir, enchufar y tocar. Que se
1: ¿Noviembre?
0: De cuentos. Segundo, 13 de noviembre.
1: ¿13 de noviembre?
0: Sábado 13 de noviembre. Vamos a hacer las invitaciones correspondientes más adelante. Y nada, y estamos acá. Nos cayó así como una pedrada, ¿no? Como una cosa de, dice, murió Mirta.
1: No,
0: y me asusté. Hay que chequear. El Mago te tira esa noticia que quedamos regalados.
1: Era humor, pero no humor negro.
0: Aparte de Mirta, que nos va a enterrar a todos. Porque si hay alguien que nos va a enterrar a todos, es Mirta, claramente.
1: Ya pasó a todo, está llegando a Shansun.
0: No, donde muera Mirta, empiezan los saqueos. 2001, 2002, de vuelta.
1: No, pero
0: crisis.
1: Vale aclarar que no, que no.
0: No.
2: ¿Está
0: no.
2: chequeado esto, compañero?
1: No, porque la tiró así, entramos a chequear, vi la carita de Mirta.
0: No, pero a mí me dicen, se murió el de la esquina, me pongo a llorar aunque no sepa. Me dicen, se murió Mirta, es imposible.
1: No.
0: Tiene la piedra filosofal, se la robó Harry.
1: Yo veo a la nieta Juana y no puedo creer que Mirta no esté ahí. ¿Entendés?
0: La va a enterrar a Juana. Va. Le va a comprar las flores para hacerla, va a ir ella manejando el auto. Bueno, no importa, vamos a dejar
1: a Mirta. Aclaremos que no.
0: No. Imposible que muera
3: Mirta. No todavía.
0: Bien. El mago la quiere liquidar. El mago está cortando unos melones ahí.
1: Está tirando
0: unas velas.
1: Poderes. Está loco. Oh, qué mente perversa, vos.
0: Por Dios, tu amigo.
1: ¿Querés matar a Mirta? No.
0: No puede matar a Mirta. Mirta vio la creación de la vida.
1: Obvio.
0: Estuvo en la sopa caliente primogénita. Bueno, vamos más allá de este humor. Mirta está bárbara. Está bien. Nosotros por ahora también. No con tanta vida como Mirta.
1: No. Porque ojalá podamos llegar a los 99.
0: Ay, yo ni loco quiero llegar a los 99 y hacer un cascarreo.
1: Sí, yo quiero llegar.
0: ¿Sabes cómo voy a estar en la puerta de mi casa? No me pilles el pasto. Salí de acá, la pelota la pincho. Como la vecina que nos pinchaba la pelota.
2: Le pinchaba la pelota.
0: Daño. No, mentira. Bueno, llegamos al fin del programa, un programa que tuvo de todo. Tratamos de poner todo. Tuvimos la entrevista con Valeria. Tuvimos lo de la trampa, pasamos a penitas rozando así como por arriba de Borges, como para no hacer mucha cosa. Hablamos un poco también de Leopoldo Marechal, en realidad, una que otra referencia, igual que lo del poeta dice la verdad con Federico García Lorca. Y bueno, nada.
1: Invitarlos a nuestros oyentes a que el próximo jueves.
0: Próximo jueves, 19 horas, vamos a estar con Pablo Guti. Columnista de música, va a estar acá con Santiago Vidal, vamos a tener música en vivo, vamos a estar haciendo un homenaje a Carlos Vidal, gran músico del Uruguay, de la época de los Fatoruso, de la época de Cabrera, de el gran Rubén Rada, Jaime, toda la banda, ¿verdad? Así que vamos a estar con ellos. Y hay una cosita más, como siempre.
1: Oh, yeah.
0: Así que bueno, olviden o no de recordar. Eso estará en cada uno de ustedes. Gracias por acompañarnos, gracias por estar ahí. Gracias Fabri, gracias Tito, gracias a mi amigo, colega y ya, no sé, ya somos de todo, ya una cosa que...
2: Hermanos de la vida.
0: Dieguito, gracias. Ah,
1: recordás mi nombre, eso es lo bueno.
0: Dieguito Berizortúa.
1: Ah.
0: Así que nada,
1: ¿cómo
0: gracias.
1: ¿Cómo es Berizortúa?
0: Berizortúa.
1: Eso.
0: Wanderers. Así que nada, gracias por estar y hasta el jueves que viene.
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0: ¿Qué día es hoy? ¿Se puede saber qué día es hoy?
1: Sábado es hoy, ¿no?
0: No, no, no, no. ¿Qué día es hoy?
2: ¡Domingo! ¡Sí!
0: Seguro, domingo está ahora el... ¿Qué número?
1: ¿30 es hoy, vos?
0: No, no, más.
1: ¿31 entonces, no?
2: ¡No!
0: Mucho más, mucho más.
2: ¡32! ¡Sí!
0: Seguro, 32. Domingo 32. Ahí va, domingo 32 de otoño. Seguro. No te puedo creer. Yo tenía algo que hacer. ¿Qué tenía que hacer? ¿Qué tenía que hacer?
2: ¡Para! ¡Para! ¡Para!
1: ¡Hoy viene el novio de mi nieta!
3: ¡El novio de mi nieta!
1: ¡Voy a conocer el novio de mi nieta!
4: ¡Está bueno, che! ¡Tranquilo! ¡Tranquilo! ¡Lo importante es que el Botija sea una buena persona!
5: Sí.

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No sé si todos ustedes habrán oído hablar ya de la máquina del tiempo. Se necesita la colaboración de todos ustedes. Es menester que sepan que si no se construye tal máquina, puede haber gran peligro. Porque el hombre siempre tuvo la costumbre de envejecer. Y está mal. No se debe envejecer. Y con un poquito de valentía eso se puede conseguir. Dijo Einstein que el que supera la velocidad de la luz trasciende el tiempo. Me siento nervioso. En fin.

Gracias. Muchas gracias. Sí, sí, sí. Son ustedes muy amables. Insisto, se necesita la colaboración de todos ustedes para construir esta maquinita que hoy les estuve diciendo, que hoy les estuve hablando. Hay peligro constante de que la sociedad se venga abajo, así, total. Hay que comprar una especie de aparatito con los cositos de conejitos y eso, porque si no me oyen es lo mismo, ¿eh? Y ponerlos todos en orden, en su lugar. Bueno, voy a interpretar. Lo demás queda así en sus mentes, en sus pensamientos, en sus, qué sé yo, y después hablamos, ¿está?

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Me toca hacer el último tema. Bueno, dicho tema se llama Nombre de Bienes.

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Canto por son o songa vale la pena. Puede cantar milongas o cantar plenas, porque la copla dice que el canto empieza cuando el canto de todos se le endereza.

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cante el cantor su copla de tal manera que al cantarla reviva su vida entera. Hay cantores que lucen voces grandotas, pero no cantan versos de pocas notas. Y hay algunos que cantan mejor que otros, pero todos los cantos son de nosotros.

que se tenga por cierto la copla dice lo que en el canto abierto finque raíces, porque verso nacido en esa vertiente vive con otros versos entre la gente. Cuando el pueblo las canta, recién empieza la vida de las coplas y su certeza.

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Nadie sabe en qué tiempo fueron paridas las coplas de mi pueblo mejor nacidas. Grillo abierto en el campo por muchas huellas, las palabras de todos viven en ellas.

0: asamblea, Rob. Asamblea era en las dientes. Me acuerdo patente de unas 6 meses y medio deliberando de corrido. Estábamos todos. Segredo, Molina, Molinari, Figueredo, Varela, los dos Varela, José Pedro y Odulio. De los santos de los últimos días, Jesucristo en persona. Martínez, una muchacha muy tetuda, que no me acuerdo el nombre, pero me acuerdo las tetas, que era su principal aporte. Rodríguez, y yo.
1: No, compañero, no. Compañero, no dé nombres, no dé nombres, por favor.
0: Disculpe, tiene razón, acá el compañero Martín Cardoso.

0: @holmail, acaba de iniciar sesión. Tatucena dice, hola, ¿hay alguien ahí?
1: Tururum, clandestino guerrillero @hotmail, acaba de iniciar sesión. Clandestino dice, Tatu, sos vos, solicito contraseña.
0: Tururum, Tatucena dice, Azucena, I love you. Clande, después de la marcha, nos encontramos a almorzar donde siempre.
1: Tururum, clandestino dice, no, hay mucho milico en la vuelta, me parece que nos están siguiendo. Mejor vamos al de 18 y Ejido, que los batidos son mucho más ricos y el pelotero es mucho más grande.
0: Tururum, Tatucena dice, ok.

0: ¡Adidas! ¡Adidas, compañero Fidel! ¡Se me vino a encajar Adidas! ¡Justo Adidas! ¡Teniendo Nike! Pero teniendo Nike es mucho más solidario por naturaleza, compañero. ¿No ve que Nike se preocupa por la gurizada de Malasia y de Indonesia y lo saca de las calles y lo mete a laburar 48 horas de corrido entre un barco haciendo championes, compañero?
1: Igual para mí no era para tanto, no daba para renunciar, Fidel. Yo qué sé, digo.
0: Pero no se preocupe, comandante, que acá nosotros seguiremos resistiendo, siempre firme, siempre militando, y nunca, jamás, nunca nos verán bajarnos los levis.

0: sí que quiere una Barbie, compañera nieta chica, le voy a dar, sí.
1: Le compro la negra.
0: Porque todavía no salió la Palestina, mira.
2: Este tema se lleva como título El tartamudo. Allá va. 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

Gracias, gracias. Muchas gracias. No sé si todos ustedes habrán oído hablar ya de la máquina del tiempo. Se necesita la colaboración de todos ustedes. Es menester que sepan que si no se construye tal máquina, puede haber gran peligro. Porque el hombre siempre tuvo la costumbre de envejecer. Y está mal. No se debe envejecer. Y con un poquito de valentía eso se puede conseguir. Dijo Einstein que el que supera la velocidad de la luz trasciende el tiempo. Me siento nervioso. En fin.

gracias. Muchas gracias. Sí, sí, sí. Son ustedes muy amables. Insisto, se necesita la colaboración de todos ustedes para construir esta maquinita que hoy les estuve diciendo, que hoy les estuve hablando. Hay peligro constante de que la sociedad se venga abajo, así, total. Hay que comprar una especie de aparatito con los cositos de conejitos y eso, porque si no me oyen es lo mismo. Y ponerlos todos en orden, en su lugar. Bueno, voy a interpretar. Lo demás queda así en sus mentes, en sus pensamientos, en sus, qué sé yo. Y después hablamos, ¿está?

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Gracias, gracias. Muchas gracias. No sé si todos ustedes habrán oído hablar ya de la máquina del tiempo. Se necesita la colaboración de todos ustedes. Es menester que sepan que si no se construye tal máquina, puede haber gran peligro. Porque el hombre siempre tuvo la costumbre de envejecer. Y está mal. No se debe envejecer. Y con un poquito de valentía eso se puede conseguir. Dijo Einstein que el que supera la velocidad de la luz trasciende el tiempo. Me siento nervioso. En fin.

Gracias. Muchas gracias. Sí, sí, sí. Son ustedes muy amables. Insisto, se necesita la colaboración de todos ustedes para construir esta maquinita que hoy les estuve diciendo, que hoy les estuve hablando. Hay peligro constante de que la sociedad se venga abajo, así, total. Hay que comprar una especie de aparatito con los cositos de conejitos y eso, porque si no me oyen es lo mismo, ¿eh? Y ponerlos todos en orden, en su lugar. Bueno, voy a interpretar. Lo demás queda así en sus mentes, en sus pensamientos, en sus, qué sé yo. Y después hablamos, ¿está?

Domingo 32 de otoño. La niebla. La niebla lo invade todo. Este cuarto que no eligió. Este mundo que no es el suyo. Y estos ojos desconocidos que la miran, que la buscan y que aseguran conocerla. Acá la niebla. Más allá también la niebla. Sobre sus manos viejas, como de piel de papel. Sobre los huesos de antiguo barro valiente, todavía caminante. Y en el medio de toda esa niebla ella, ella de espaldas a las ventanas herrumbradas de su presente baldío, de frente al abismo de su pasado, al velatorio continuo de sus memorias desvencijadas, famélicas, suicidas. A veces un sorbo de sol tibio la separa de la niebla y una lucidez con vida de mariposa de 2 segundos, desesperada y heroica, consigue traer de nuevo a sus padres, juntar nombres con rostros y revivir un domingo hecho del tiempo en el que su amor está siempre vivo, en donde siempre hay risa, en donde siempre hay baile y en donde siempre es feliz como era. Un instante más y la mariposa caerá aplastada bajo el plomo implacable de una niebla invencible. Beso su mejilla ahora incalculablemente distante. Ella pregunta quién soy. La niebla, otra vez, lo invade todo.

0: Come pan, palomita, come pan.
1: Ahí tenés, toma.
0: Come pan.
1: Come, toma, ahí tenés. Ahí. Es como que no le gustara. ¿Sabés que se da cuenta que es papel?
0: Seguro.
1: Bicho de mierda.
0: Come un poquito de pan, rata con alas. Oiga, yo a usted lo conozco, ¿no?
1: ¿A mí?
0: Seguro.
1: En una de esas, tan chiquito todo, ¿no?
0: ¿Usted de qué generación es?
1: Del 80.
0: ¿80? O sea que ¿cuántos años tiene?
1: 128.
0: Ah, no, entonces es muy gurí. Debe ser a su viejo que conozco.
1: Papito anda lo más bien, sí.
0: ¿Cómo se llama su viejo?
1: Reinaldo.
0: ¿Reinaldo qué?
1: Gargano.
0: Este es el hijo de Gargano.
1: Reinaldito Junior, el más chiquito de los años.
0: ¿Y cómo anda Reinaldito su viejo?
1: Impecable, impecable. Tapado de laburos, así. Bueno, hasta hace unos días, ¿no?
0: Seguro. Ahora yo. Igual lo que yo pienso que estamos pasando bien, ¿no? Digo, estamos pasando lindo. ¿Cómo se fue volando el año? ¡Qué increíble que hoy ya sea domingo 32 de otoño!
1: No, pero igual se ve que tiene mal porque hoy es 33. 33.
0: Por eso, 32.
1: No, yo lo tengo correctamente acá, 33, caballero.
0: No, yo lo tengo, lo ajusté por la tele y dice 32, mi amigo.
1: Mire, caballero, es 33, ¿sabe?
0: Bueno, no me moleste más, 32 y San se acabó.
1: ¡33, vejiga!
0: Así que te gusta decir palabrota. Mal hablado, boca sucia, a ver si te aguantas esta. ¡Chambón!
1: ¡Mire, cardinario! ¡El abombado y la calor!
0: ¡Abombado la calor! ¡No me saque de las casillas, loco de los quesos!
1: ¡Pero mire qué casilla que tiene el otario!
0: ¡Mire qué bien! ¡El zampaboya!
1: ¡Pero mire qué lindo el gil de cuarta cararrota!
0: ¡Cararrota no, eh! ¿Por qué no se va un poco a la peste que lo amasó?
1: ¿Y usted por qué no se va a la punta del sauce verde?
0: ¡Sauce verde no!
1: ¿Pero qué es este relajo? ¿Pero qué está pasando acá? ¿Qué es esta jarana? ¿Qué le pasa? ¿Tan zarbaditos están? ¿Tan pichiqueteados? ¡Cállate! ¡Le están dando la farropa, eh! A ver, ¿qué tomaste vos?
0: Leche con omega, dos vasos. Al segundo me zarpé, le encajé tres cucharadas sopera de gofio.
1: ¿Y vos? Café aspirina con coca cero, es igualito. Pero muchachos, ¿pero qué están tomando, muchachos? ¿Qué están tomando?

cuatro viajes. Allá va. Un, dos, tres, cuatro.

0: Hoy hace 57 días de la desaparición de mi esposo, sin que se me comunique nada y sin que se responda mis reiteradas gestiones ante las autoridades correspondientes. Mi esposo es Julio Castro, el que fuera su maestro en la Escuela Sanguinetti. Estoy segura que usted tiene que recordarlo por su excepcional calidad humana, así como Julio Castro tenía presente al pequeño escolar. Hay relaciones que no se destruyen, y una es la que se establece entre el maestro y el alumno. Por favor, señor general, permita que hable con usted. Permita que oiga de sus labios las palabras que tanto necesito.
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0: Un ser humano inmensamente solo, alumbrando como puede con la pobre lucecita remendada de su fe, la gigantesca nada. El mundo hostil, doloroso, intraspasable, bajo el aire que, como se sabe, es cada vez menos amable. Un ser humano inmensamente solo, aferrado a la idea, reclamando la posibilidad, suplicando la existencia de un algo, de una fuerza, de una calma que responda y que cure, que nos ayude a explicar lo inexplicable, que nos ayude a dormir y después a despertarnos y después a pararnos y después a caminar y después a cambiar. Un ser humano inmensamente solo, alumbrando como puede con la pobre lucecita remendada de su fe y preguntándose a los gritos, ¿dónde está y cuál es mi verdadero Dios?
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0: Domingo 32 de otoño. La niebla. La niebla lo invade todo. Este cuarto que no eligió. Este mundo que no es el suyo. Y estos ojos desconocidos que la miran, que la buscan y que aseguran conocerla. Acá la niebla. Más allá también la niebla. Sobre sus manos viejas, como de piel de papel. Sobre los huesos de antiguo barro valiente, todavía caminante. Y en el medio de toda esa niebla ella, ella de espaldas a las ventanas herrumbradas de su presente baldío, de frente al abismo de su pasado, al velatorio continuo de sus memorias desvencijadas, famélicas, suicidas. A veces un sorbo de sol tibio la separa de la niebla y una lucidez con vida de mariposa de 2 segundos, desesperada y heroica, consigue traer de nuevo a sus padres, juntar nombres con rostros y revivir un domingo hecho del tiempo en el que su amor está siempre vivo, en donde siempre hay risa, en donde siempre hay baile y en donde siempre es feliz como era. Un instante más y la mariposa caerá aplastada bajo el plomo implacable de una niebla invencible. Beso su mejilla ahora incalculablemente distante. Ella pregunta quién soy. La niebla, otra vez, lo invade todo.
1: Mejor me voy.

0: Pero muy, muy, muy buenos días. ¿Cómo están? Otro viernes más acá en la mañana en Voces al Viento. Acá me presento, Franco. Ay, que las voces que circulen por ahí, por favor, se presentan. Preséntense, por favor, no sean tímidos.
1: Hola, me llamo Lucas.
2: Buenos días, aquí Esteban presentándose.
3: Gonzalo, un gusto. ¿Cómo están todos?
4: Está muy alto este.
5: Buenos días.
6: Buenos días, Alexia.
7: Buenos días, Valentina.
8: Muy buena, acá Santino presentándose un viernes por la mañana.
0: Qué energía que tiene mi compañero Santino, por favor.
9: Hola, soy Mía.
10: Hola, buen viernes por acá, Ceci.
11: Buen día, espero que tengan una muy bonita mañana y bonita radio.
12: ¿Qué tal? Buenos días, otra mañana en Voces al Viento. Lástima que se escondió el sol, ¿no? ¿Vos qué opinás, Mica?
13: Volvemos a la transmisión habitual de tener día nublado. Veníamos muchos viernes de sol, ya hoy no, pero no hace tanto frío. Eso es un punto a favor, me parece.
0: Qué frío ni frío. A mí me dio una calor cuando salí de mi casa. Está calor.
10: Tampoco calor. Yo ya no sé lo que es tener calor. Hace meses que no hace calor en este lugar. Sí. Pero los adolescentes a veces dicen, qué calor. Y yo, con tres camperas.
0: Es que yo soy medio raro. Toda mi vida. Por eso siento calor.
10: Por ahí, ¿cómo vienen viviendo el clima? Ya están deseando que llegue el veranito, están bien con el invierno.
11: Nada, que llegue el verano. Ya me está aburriendo el invierno, sabía.
2: Yo la verdad, a mí ya me... Yo, no sé, por poco me convierto en un bloque de hielo. Me estoy helando últimamente.
0: Una pregunta para todos. ¿Frío o calor?
10: Calor.
0: Aburridos.
1: Calor.
2: El frío te gusta solamente para abrigarte, para agarrar un montón de buzos y ponértelos encima.
6: Calor.
7: Frío.
0: No me dejaron tirado.
8: Calor.
10: Mía, frío o calor.
7: Calor también.
10: Calor, me gana caen, por olvidar el calor.
0: Me caen todos mal. Ojalá que se hagan asado.
12: En la adolescencia, frío. Ya lo dijimos esto en algún momento, pero en la adolescencia, frío. En la vejez, calor. Todo el tiempo, calor.
0: Es que está brava la edad, ¿no?
12: Sí, no, la edad está brava. Las articulaciones cambian con el paso del tiempo. Y bueno, estamos acá. Una pregunta también. ¿Alguien hizo algo wow en estas últimas 24 horas? Pero algo wow. Wow. Mirá, Michelle hizo algo wow. ¿Hiciste algo wow?
5: No.
12: Nadie hizo nada wow.
13: Yo dormí mucho wow. Yo eso hice algo wow. A mi parecer, que dormí muchas horas. Muchísimas horas. No tuve clase ayer y ta. Me di ese gusto.
12: Ayer fue el día de funcionario de la UTU, ¿no? No,
2: sí,
12: antes,
2: de hecho,
12: ayer.
2: Sí.
12: El miércoles fue. Sí,
2: el miércoles.
12: El día de funcionario de la UTU. ¿Hiciste algo wow, Bosa?
3: Sí, me fui a encontrar con unos viejos compañeros ahí que estábamos planeando juntarnos.
12: ¿Estabas con 10 compañeros? O sea,
3: sí,
12: en una super cama.
3: Con unos compañeros que ya se veía que no había. Sí, mucho antes. Estábamos planeando juntarnos, pero no sé. Algunos no podían, otros estaban ocupados. Cuando la. Ayudando a la madre a limpiar la casa. Después, el día que nos fue, que estábamos todos libres, nos fuimos a juntar y fue horrible. Pues nada más, llegamos, se empezaron a putear.
12: Wow. Eso es wow. Eso es wow.
0: Qué ambiente agresivo.
12: Eso es wow. Llegamos a
0: la casa. Media diaria de mi casa.
3: No, se pelearon unas media hora y después nos pusimos a jugar a la pelota.
0: Re tranquilo.
12: Yo quería contar, dos cosas. Una, la primera, es que ayer de noche fui a ver Agarrate Catalina. Yeah. Agarrate Catalina en la tela arena. No sabe el aburrimiento que me agarré. No, mentira. No, estuvo zarpado. Qué lindo es en la tela arena. Para los que no tenían en la tela arena, estamos. Gracias, Carolina Cose, por todo lo que nos ha dado una tela arena. Bueno, y después lo otro es que... Cuadro uruguayo, chico, ni Peñarol ni Nacional ayer perdió. iba a decir que ganó, pero vino con vida. Torque. ¿Veis el partido de Torque?
0: No.
12: ¿No vieron el partido de Torque?
2: No. No, yo no miro fútbol.
3: No lo llegué a ver, me quedé dormido.
2: Que hablando de mirar cosas, yo retomé mi, como dice, mi época otaku. Volví a ver animes como un desquiciado.
12: ¿Cómo? Repetilo.
2: Que ahora retomé lo de ver animes. Te juro, creo que la próxima vez que vaya a ver un anime lo voy a terminar en un día.
12: ¿Y qué anime miraste?
2: Ahora estoy viendo Sakamoto Days, se los recomiendo mucho.
12: ¿Cuál?
2: Sakamoto Days. Está muy bueno, la verdad.
3: Es un anime de asesinos, en resumen.
12: ¿Un anime de asesinos?
3: Sí.
12: Yo pensé que era ladrón de auto.
3: No.
12: No es Sakamoto.
0: Sakamoto.
3: Sakamoto. Es un asesino. Un asesino.
13: El resto... Es chino o japonés, no me acuerdo.
10: Por acá, ¿conoces un Sakamoto? No, por acá no lo conocen. Sandy tampoco.
0: Samurai.
10: Michelle sí, porque por el hermano.
3: Sí.
2: Ah, Sakamoto es...
10: ¿Y Lucas? ¿Conoce? Tampoco. ¿Nico?
3: Muy poca gente igual lo conoce igual.
0: Sakamoto es un samurái chino.
2: No, de hecho no.
0: Era Edo.
2: Era uno de los asesinos más expertos. Se retiró.
3: Era un asesino que se retiró por un problema que tuvo.
0: Sí, pero se inspiraron en Sakamoto de la era Edo, que era un samurái, si no me acuerdo.
2: Ah, tú hablas uno de los que vivió en la vida real.
0: Sí, obvio.
2: Ah, sí, en ese caso sí.
12: Quería conocer, a ver, usted, el viaje de Chihiro.
0: Tampoco soy Chihiro? tampoco soy tanto. Conozco algo, tampoco tanto, para un poco.
12: Acá, Mika, no. Movía la cabeza hace tiempo.
5: Sí, lo vi hace mucho tiempo. Pero está muy interesante, está bueno. No soy tan del mundo anime, pero tiene algunas cuestiones que están buenas. Igual es muy un mundo, yo uso la palabra de nicho. Que cuesta entender, o sea, si no tenés como todo el seguimiento de todas las movidas que están, te perdés de cosas, porque tienen como muchas referencias entre sí y esas cosas.
12: Bien, pensé que está en Netflix, El viaje de Chihiro, y tiene todo del mismo autor, o sea, de la misma línea, digamos, tiene un montón de anime, quien tenga Netflix y te van a investigar El viaje de Chihiro y todas las historias que hay alrededor.
0: Hay pobreza, no hay.
2: Sí. Yo estoy súper, muy bueno, la verdad.
0: ¿En qué silencio se armó? Pará, estamos hablando animadamente y se
10: bueno,
0: calmó
10: eso,
0: todo.
10: ¿Qué plataformas usan para mirar cosas?
2: Yo uso Super TV, con X, no con S y H.
10: Bien, ¿por ahí también, Alexia? ¿El resto? ¿Usan plataformas para mirar cosas? ¿Series, pelis, anime?
3: Sí, yo me estoy mirando una serie, ahí. Pero no me acuerdo por la app que lo estoy usando.
0: Yo Magic, que ahora es
10: Magic
0: Super.
10: Magic TV.
2: No, es el mismo yo uso. Es Super. El mismo, que ahora es Super.
0: Ah, bueno, ya tiene la vieja.
10: Ahí va.
0: Bueno, cortamos un ratito de música y ahora volvemos.
10: Muy bien.
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0: Volvemos al aire entonces con Voces al Viento, otro viernes más, y llegó el mes de septiembre, y acá aparecen un par de temitas que casi que se repiten. Podemos pasar el micrito allí a la compañera. Alexia, ¿elegiste tú la canción Flores Amarillas?
1: Sí.
0: ¿La conocías? ¿La conocías hace tiempo ya? ¿La conocías hace tiempo? ¿Eras de sí. Mirar Floricienta? ¿Por cómo la conociste la canción? Está prendido, está cerrando. ¿Sí? ¿La conociste hace poco?
1: No, ya conocía la canción.
0: Ahí va, bien. Pero no miraba Floricienta.
1: No.
0: ¿De qué año es Floricienta?
2: Y es como del 2005, ¿no? Por ahí. Yo era chica.
0: Ahí va.
2: 2007 Casi Ángeles arranca y Floricienta fue antes, así que 2004, por ahí capaz.
0: Sí. Bueno. Y me gustaría, capaz que Alexia nos ilumina y todos podemos compartir, es ¿qué significa regalar flores amarillas en primavera?
1: Es como cuando le das una flor a alguien que querés o algo así.
2: Bueno, bien. ¿Les han regalado alguna vez flores amarillas o han regalado flores amarillas?
1: No.
2: ¿Ninguna de las dos?
3: Sí.
2: ¿Sí? ¿Te han regalado o has regalado?
3: Flores amarillas, no me han regalado flores y yo he regalado flores amarillas. En
2: bien.
3: Momento.
4: Ninguna de las dos.
2: Ninguna de las dos.
5: Yo he llegado a regalar y me llegaron a regalar también.
2: Bien.
5: Muchas flores. Y como me las pude llevar, se las di a unos niños que estaban por ahí.
2: Bien. ¿Alguien más?
4: Me acabo de dar cuenta de que si regalaste flores amarillas, en ese caso conseguiste flores amarillas, pero si no regalaste, en ese caso no te dieron.
6: Yo llegué a regalar, pero como no dejaron que se murieran las plantitas, pampa.
2: Bueno, es que tienen un tiempo, ¿no? Las pones en agua y más de 2 semanas no te duran.
0: Yo regalé flores una vez, hasta ahora lo recuerdo porque fue la vez que regalé flores. La vez. Ay, no, 2 veces regalé flores.
2: Van apareciendo recuerdos.
0: La segunda vez fue es una anécdota que la vamos a hacer fuera del aire, ¿verdad? Bueno, no. Pero la primera vez que regalé flores, regalé. Sí, las 2 veces que regalé fueron rosas rojas, ¿no? Mucho más, como, o sea, mucho más Romeo y Julieta, mucho más azúcar. rosas rojas, y me acuerdo que enfrente, no sé si lo hice en este lugar o en otro lado, pero ya he dicho, enfrente a la casa a quien le regalé flores rojas, le pinté un hermoso graffiti. Del cual su madre nunca se enteró, ¿verdad? Y creo que su padre tampoco. Porque pude seguir entrando a esa casa durante años. Jugado. Pero está, y entonces ahora, tiro la pregunta, porque aquello fue en septiembre. Esta historia que estoy haciendo es en septiembre. O sea, un 27 de septiembre. Ahora voy a hacer una pregunta. ¿Es septiembre el mes del amor? Planteo, ¿es septiembre el mes del amor?
5: No sé.
3: Para algunos sí, para otros no.
4: Depende si está como si es San Valentín. Ahí sí.
2: Claro, en realidad el San Valentín es en febrero, ¿no? Pero para sí. Mí septiembre tiene algo, sí. Tiene algo de andar más sueltos, de estar más predispuestos como al encuentro. Yo en agosto, en julio estoy así para adentro. Y en septiembre es como que hay algo que florece, ¿no? ¿Qué piensan?
4: Yo no entiendo por qué, pero siempre pensé que, ¿cómo se dice? Que... A ver, que San Valentín ocurrió en septiembre, o por estos días. No me acordaba que ocurrió en febrero, la verdad.
2: Ah.
4: Creo que era porque

0: Sí.
1: En ese caso sí.
0: Por ejemplo, es el mes de Peñarol, septiembre. Serás eterno como el tiempo, pero serás en cada primavera.
2: Con ese previo, ¿cómo no vamos a decir que es septiembre el mes del amor, no? Totalmente cierto. Y hay una cuestión de esto que dice Ceci, que me parece que el cuerpo humano y en quienes vivimos en lugares donde cumplimos con las cuatro estaciones, tiene algo de, bueno, invierno, uno se resguarda, está como ahí encerrado, y en septiembre dan un poco más de ganas de salir. Para mí que pase algo con la naturaleza, de que todas las flores florezcan y que todo cambie, da una predisposición a conocer gente, a salir, a encontrarse.
3: Sí, esto de que empiece a salir el sol, ¿no? Sale sí. El sol y yo automáticamente ya estoy armando el mate y saliendo de mi casa los fines de semana, porque si no trabajo, pero hay algo de eso, como, che, los primeros soles, aprovechemos esto. Después, en diciembre capaz que es un día de sol y, ¿no? Y da más lo mismo porque son todos los días de sol, pero cuando tenemos 3 meses así y empieza a salir el sol, sí, para mí hay algo de salir a encontrarse. No sé si es el mes del amor, pero diría que es el mes del encontrarse, capaz.
4: Yo, la verdad, me considero un hombre de, como si un hombre de cueva. No salgo por...
0: El hombre de cueva.
3: El hombre de las cavernas.
4: Sí, no salgo por nada en el mundo. Si me dice que es San Valentín, genial, bien por ti. Yo no voy a salir de mi casa.
3: Nos quedamos mirando anime, ¿verdad?
0: Anime, claro. Ánimo.
5: Yo lo único porque salgo es por tomar agua o por si me apagan el internet, nada más.
4: Igual aquí.
0: Pará,
4: igual
0: aquí. La pregunta que decía, que después vamos a escuchar la canción, la pregunta que decía respecto a la primavera es: ¿por qué dura tan poco? ¿Por qué dura tan poco la primavera? Pero duraría 3 meses igual que cualquier estación del año, 3 meses. Empezó ahora, va a empezar el, porque todavía estamos en invierno, ¿no?
4: Si lo ves con los otros, ¿cómo se dice? Con las otras estaciones, y dura poco. O sea, ¿cómo me explico? Lo pensás bien y es el mejor mes la mejor época del año, no dura nada, básicamente. Absolutamente nada.
1: Es como tomas el tiempo, ¿no? Porque si...
4: Son como migajas.
1: Tipo, vas todo rápido, siempre rápido, el mes se te va a acabar rápido. Pero si vas un poco más tranquilo, así las cosas, no creo que se te vaya tan rápido, como digamos.
4: Si es así, en ese caso, las otras épocas duran como 1000 años también.
1: El diablo.
2: Yo creo que coincide la primavera con el fin del año, que todavía estamos con clases y estamos terminando las clases y toda esa rosca, que hace que no la veamos. Y en el verano, como hay vacaciones y estamos a otro ritmo, nos dura más, y el invierno, porque es cruel el invierno, entonces no hay forma de que no dure muchísimo. Pero me parece que la primavera tiene eso de terminar el año y que se nos va. Cuando pestañeamos es diciembre.
4: Cierto, muy cierto.
1: Que venga diciembre, cumple 18 y me voy. No, mentira.
3: ¿Y a ustedes les pasa de que el clima les cambie el humor? O sea, ¿sí?
4: Sí.
3: Hay una palabra para eso, ¿no? ¿Es ciclotímico o algo así?
1: No tengo ni idea.
6: Yo, para mí, el calor me hace enojar una banda. O sea, me pongo re mal humor al trasca. Tipo, si siento como que me siento re pesado por el sol y todo, es como que me hace enojar re fácil, ¿me entiendes? Porque ya me está molestando el sol y me venía a molestar vos, ¿me entiendes?
4: Durante el invierno me levanto con muy pocas ganas. Durante las otras épocas del año me levanto con pocas ganas, pero me levanto.
1: Yo siempre me levanto con ganas de nada. Siempre. Un aburrimiento. Igual que levantarse temprano. ¿Dónde la viste?
4: Igual siento que, como si de, que durante el invierno me siento más, como si dice, más aburrido, más triste, más cansado. Durante las otras épocas me siento como, yay, a salir afuera y agarrarnos a palos. Literalmente.
1: Yo ya estoy esperando ahí las vacaciones para levantarme a las 12 de la tarde. Igual. Bien tranquilamente. O más tarde todavía.
4: Yo me levanto a las 12, pero igual no me siento cómodo con eso.
1: Sí, se puede.
0: Estamos buscando la palabra técnica de algo que Ceci acaba de mencionar, que para mí es clave, ¿no? De pensar de cómo el clima nos predispone a vivenciar lo que sucede en nuestros días, dependiendo de... Por eso dicen que los uruguayos somos grises. ¿Por qué somos grises los uruguayos?
4: ¿Porque no nos gusta el invierno?
0: ¿Eh?
4: ¿Porque no nos gusta el invierno?
1: Ceci encontró su palabra.
0: A ver, sí, vamos.
3: Sí,
0: vamos.
3: Primero quiero pedir disculpas porque metí cualquiera, no era esa palabra que usé. Se llama meteoropatía o meteorosensibilidad, ¿no? Meteoro.
4: Como meteoro.
3: Tiene que ver con el clima.
4: Como meteoro.
3: Y de sensibilidad a el clima que hay ahí afuera. A mí me pasa mucho, a mí en invierno

0: Soy otra persona que en verano. Claro. Esta semana me costó mucho menos levantarme temprano porque entraba un sol por mi ventana. Me pasaba eso. Cuando está lloviendo, nublado, gris, me cuesta más.
1: Qué lindo
0: más.
1: Cuando está lloviendo.
0: ¡No!
1: Una tartada frita,
2: no,
1: mate.
2: O sea, imagínalo. Estás ahí en la puerta de tu...
1: Pensalo.
2: En la puerta de tu casa con la puerta abierta, tomando un mate, sentado, viendo la lluvia caer en el patio.
3: ¿Qué tal?
1: Y con, ¡qué lindo! Una buena torta frita, un mate sentado ahí.
2: O sea, en mi caso no es mate, simplemente algo comestible.
1: Ah, tiene que haber un mate, por lo menos, aunque no lo tome. Para que vea la vista que tomas mate, por lo menos.
4: Yo tengo mi compu.
1: Para la fotito.
2: Sí, palita. Con el mate solamente para la foto.
1: Palita. Ahí.
3: Sí, aquí, para mí el clima es fundamental para cambiarnos un poquito el ánimo y tener ganas de hacer otras cosas que en invierno muchas veces la pensás 3, 4, 5 veces y en general la respuesta es no voy. No. Hoy no. Esperá que llegue la primavera, ¿verdad?
1: No sé, yo siempre me levanto con más o menos un poco humor. A veces no, a veces sí.
3: Vamos a dedicarle esto.
1: Por ejemplo, hoy tengo tremendo humor. Estoy haciendo reír a los nuevos. ¿Es re buena o no? Aburridas. No, yo no. Bueno, me conocé por las otras dos. El diablo está... ¿Cómo así?
3: Bueno, pará, vamos a dedicarle unos versitos a Ceci cuando el sol llega a su ventana.

0: Bueno, acá en la canción a la muchacha se le ponía triste el corazón cuando su ventana le echaba el sol, pero acá es al revés. Acá es al revés, se nos pone contento. Pará, pero había algo más de la primavera que se. Ah, bueno, dura. Dice, ¿por qué dura tan poco? Yo lo que quiero agregar es que dura 3 meses igual que cualquier estación del año, ¿no? Es cierto que el invierno parece eterno, ¿no? Bueno. ¿Algo más que agregar sobre la primavera? ¿Santino? ¿No querés decirnos nada sobre la primavera? Compre frutillas, están baratas, están ricas, están rojas y son una. Es la estación de las frutillas.
1: Compren uvas, duran más.
0: Bueno, y quien ponía el tema de si la primavera duraba
2: Frutillas y
0: poco,
2: uvas.
0: pedía esta canción que en algún momento va a desaparecer de todas las plataformas musicales.
3: Es un homenaje para todas las quinceañeras de Monterrojo con mucho amor.

0: La pregunta mía era, ¿cómo era? ¿Se puede olvidar a alguien que querés? Algo así la pregunta. A ver qué tanto saben de del amor.
1: Se puede, sí, pero tarda mucho en verdad.
2: Sí, cuesta a los amigos, en ese caso yo pido todo el tiempo.
0: Tipo, yo hablo de un amor, si puede, amor, amistad, lo que quieran.
2: A mí me he rechazado todo el tiempo, así que...
0: Es alguien que siempre estuvo en un momento importante para vos y que no vas a poder olvidar fácilmente. Eso es lo que trato de decir, de sí, alguien que no
1: para
0: puedes
1: mí
0: olvidar.
1: Es casi imposible olvidar a la persona que me ayudó bastante, en verdad.
0: Yo no puedo. Ajá. Diego la conoce y yo no puedo, porque hace rato me juegan con eso.
1: La persona que estaba acá a mi lado, o sea, se fue para otro país. No sé nada de él, pero aún sí lo sigo queriendo.
0: No, la mía sigue acá, está loco. La rompe el huevo. A ver usted.
3: ¿Alguien por ahí? Más la opinión ahí?
2: Una persona que sea medio similar a lo que estoy diciendo sería mi madre. Y por ahora no lo he olvidado, así que...
0: Tú sabes cosas, te veo, tú sabes cosas. No, ¿alguien más?
3: A mí me gustaría preguntar también, o sea, bueno, ¿qué? La cuestión del olvido, ¿no? El olvido es todo un tema que con el paso del tiempo va adquiriendo como otro, o sea, estoy hablando acá desde la diferencia generacional, va adquiriendo como otras connotaciones la cuestión del olvido, porque yo creo que hay recuerdos lejanos, o sea, que se alejan en el tiempo, pero sin embargo se recuerda como más cercano. Justamente hay algo ahí que el tiempo juega con eso. Entonces es difícil olvidar. Yo creo que a quien se ha querido de verdad no se olvida nunca. El tema es cómo convivimos con ¿no? ¿Cómo
0: con
3: convivimos
0: eso?
3: Claro, con lo que nos queda de una historia de amor, de una historia, de una experiencia que haya sido interesante, no sé, intensa, que, no sé, que nos haya... A veces no nos olvidamos de días que pasamos con alguien que vimos una vez en nuestra vida y no nos olvidamos de esa persona o de esa situación. Entonces, el olvido es un bello tema. Pero también acá había otra pregunta que ya aprovechamos para mezclarla, ¿no? Donde alguien que está en esta mesa nos proponía la pregunta de si uno cambia por amor, ¿verdad? O sea, si uno cuando está con alguien muy enamorado, muy enamorada... si nosotros cambiamos, algo así era, mira, Milagros, a ver, contanos.
0: ¿Puedes decirlo el nombre?
4: Sí, o sea, podés cambiar por esa persona. Capaz que a vos te gustan muchas personas y llega esa persona y cambia. No, está bien lo que digo.
0: Yo a usted, señorita, no le he dicho nada. Yo bueno, estoy diciendo que tenés razón. Si vos realmente se está enamorado de alguien, vos vas a tratar de cambiar para estar con esa persona. ¿O no?
4: Sí,
0: depende si esa persona quiere estar contigo y si esa persona está dispuesta a cambiar también.
4: Para tener razón.
0: Hay PF. Pero hay un poco de razón ahí, porque si vos querés a una persona y querés cambiar por esa persona, vos tenés que ver si la otra persona quiere cambiar por vos.
4: Capaz que cambian los dos.
0: Si los dos quieren, cambian los dos. Pero si uno quiere y el otro no, la tenés muy complicada ahí.
3: A mí me da como curiosidad saber, o sea, ¿qué estamos hablando de cambiar? ¿Qué es lo que hay que cambiar? ¿No? Porque si yo conozco a alguien que me gusta como es. Si cambia, ya no es como es, sino que es otra cosa que tengo que evaluar. Si eso otro, que es lo que se convirtió con un cambio, porque cambiar es, estoy así, ahora voy a cambiar, ¿no? Y si quiero evaluar si con ese cambio me gusta. Entonces, ¿a qué nos referimos con cambiar? ¿Qué es cambiar? Para todas y todos, ¿no? No solamente para mía y para Franco, sino que...

0: ¿Qué quiere que diga? Tiene razón. De la actitud, hay algunas actitudes que no son muy buenas, no son muy aptas para una relación bien, que digamos. Tipo, estás en una relación y esa persona que quiere estar contigo, pero en su pasado, tipo, estaba con una, se hablaba con otra y así sucesivamente, no con una, sino con unas cuantas. Esa es una actitud que debería cambiar. Digo yo, si quiere.
1: Acá Nico me preguntaba que repitiera la pregunta porque me imagino que Nico tiene algo como para aportar. Si no, la cuestión era si uno cambia cuando se pone en un vínculo, en una relación con alguien.
2: Tipo amor, tipo, en general. Porque hoy estamos hablando tipo de temas que no es tipo diferente, ¿entendés? Porque yo, tipo, no sé si solo yo, ¿me entendés? Pero mucha gente, digo, yo que habrá cambiado, no sé, por problemas, no sé, con tu madre, por ejemplo, con tu padre, o algún familiar, ¿me entendés? Que tipo que le tenés mucho amor y sabes que estás haciendo las cosas mal y tipo cambiás, ¿me entendés? Tipo, a ella también es diferente. Ella está en el amor.
1: Y está bueno acá, Nico, porque también hablaba de otros vínculos amorosos que uno tiene, que tal vez, o sea, a veces con un amigo que, no sé, que pasé como en un momento, tuve un cambio que no me di cuenta, y alguien te plantea una conversación y te dice, che, mirá, me parece que hay determinadas cosas, bueno, uno puede como disponerse a cambiar. Y me parece que lo que vos hablabas es como entrar en acuerdos con alguien, ¿no, Franco? Estoy en una relación con alguien con quien, no sé, decidimos ser dos en esa relación, más allá de que después haya amigos, amigas. La vida, ¿no? Compañeros de clase, compañeras de clase, decido estar contigo, entonces ahí armo como, bueno, a mí me gustaría que seamos, no sé, esa cuestión como, por ejemplo, de exclusividad, estaríamos hablando, Franco, por ejemplo.
0: Sí, puede ser que sí. Tener uno hacia el otro, pero que no tenga tan, que no esté encerrado en esa persona nomás. Que tenga, tipo, pueda tener, que tenga amigos, amigas, así. Que no esté encerrado en esa persona sola.
1: Y los demás, las demás personas, Gonzalo, vos por ejemplo, que sos bastante. ¿Qué opinás sobre esto que estamos charlando? Sobre esto de las cuestiones de los vínculos, cómo uno arma los vínculos, si cambia cuando se pone en pareja con alguien, si cambia cuando entra en un noviazgo. ¿Qué les parece? Yo creo que todos ustedes tienen una idea o una vivencia de esto.
3: He visto a bastantes, pero bastantes compañeros cambiar y eso no me gustó. Pues como esto cambió la actitud que tenía de amable, alegre, a una egoísta, arrogante, y eso no me gustó nunca. Me separé de mis compañeros, esos que tenían esas palabras y eso, esas emociones, y me fue a la mierda ahí y he estado, en verdad, he estado hablando un poco con ellos, tratando de que cambiaran un poco, pero no se ha podido.
1: Me interesa saber la opinión de alguna de las compañeras allí, a ver, ¿qué opinan? Sobre si las personas cambian cuando se ponen de novio, si está bien, si está mal, ¿qué piensan ustedes? A ver, ahí, bien.
4: Yo creo que depende de con quién estés.
1: A ver, eso es interesante, bien. Porque decís que hay algunas personas que como que te exigen algo, que vos tengas como alguna actitud diferente a la que venías antes y otras te permiten ser más vos, por ejemplo.
4: Sí, eso.
1: Ahí va. ¿Vale? ¿Qué piensas? ¿No tenés opinión? ¿Santino?
0: Silencioso.
1: Dale, Santi, animate ahí el micrófono y compartiros un poquito tu pensar.
5: No, no, no me enamoro, no me ha gustado a nadie hasta ahora.
1: Pero has tenido como amigas,
5: Sí,
1: amigos que han
5: amigos sí,
1: tenido.
5: obviamente.
1: ¿Y?
5: Amigos de amigas sí.
1: ¿Qué opinas sobre los cambios? No, no, él escuchó, sí. Creo que, o sea, ¿pensás que la gente cuando se pone en relación de pareja cambia? ¿Tus amigos cuando
5: Sí,
1: tienen novia cambian?
5: tengo un amigo de la UTU que hace un tiempo se le declaró a la gurisa que le gusta, le aceptó y la verdad es que pasó de no trabajar y no hacer nada a trabajar y casi no prestando atención y quedarse con la gurisa todo el rato.
6: Yo creo que hay algo en construir un vínculo con alguien, sea una pareja, un amigo, madre, padre, hermanos, que siempre el construir un vínculo con alguien implica cambiar porque te empezás a conocer o podés generar otra forma de ser con esa otra persona. Lo que está bueno es evaluar si estoy cambiando porque me interesa ir hacia esa persona que puedo ser con lo que la otra persona me propone, si cambiar me lleva a un lugar que quiero ser, o si estoy cambiando porque solo la otra persona está ahí. En esto que decía Santi de conocí una gurisa y cambió en el liceo, en la UTU, lo que sea, porque está con esa gurisa, bueno, ese cambio, ¿le gusta para él? ¿Le interesa para él?
5: A él le gusta el cambio, estuvo bueno el cambio porque pasó de no trabajar a tener como 5 bajas, 6, a tener 0.
6: Fue bueno para él y sí, capaz que le gusta y el día de mañana termina con la gurisa y se transformó.
5: Ya terminaron y después volvieron.
6: ¿Y sostuvo las materias o volvió a hacer cualquier cosa?
5: Y fue un día, como que mucho no va a cambiar.
6: Todavía no le dio para mucho.
1: No, pensaba en esto que estaba de que interesante la conversación, ¿no? Y cómo a veces no, o sea, de generaciones en generaciones vamos teniendo como diferente, pero, o sea, diferentes formas de relacionarnos, pero sin embargo esta cuestión de, por ejemplo, en mi época le decían el pollerudo. ¿Quién era el pollerudo?
0: El que estaba atrás.
1: No, el pollerudo era el que...
0: El que tiene la novia y no lo dejan hacer nada. ¡Por favor!
1: Sí, claro.
0: Ahí va a ser que me lo dicen.
1: Y después siempre existía como la cuestión esta de claro, como del lugar de, por ejemplo, los varones, el que dejaba de salir con sus amigos porque tenía una novia. Pero sin embargo, o sea, había como un machismo re grande ahí porque era el varón el que salía, ella no salía. Entonces, él elegía quedarse con ella, que ella como que no tenía amiga o no salía. Y esas cosas me parece que hoy en día sigue existiendo, ¿no? No son, por ejemplo, esto que tú planteabas, Mía. Esta cuestión de que, por ejemplo, son las chicas las que creen que los varones son todos iguales y tienen y hablan con muchas.
7: No.
1: ¿No? No. Vos decís que las chicas también tienen como esa conducta, digamos.
7: Sí, o sea, no sé. Para mí son todos iguales, o sea, las mujeres, los hombres.
1: Ahí va.
7: Como que está, no sé.
1: Bien, porque también está bárbaro lo que estás diciendo, ¿eh? ¿No? Digo, por una cuestión también de poder pensar en estas cosas, de los lugares que nos toca cuando nos ponemos en una relación con alguien y esto que ustedes podían hablar de cambiar. Ahora, para cerrar, me interesa una pregunta general. El otro día, no vamos a decir nombres en la mesa, pero sí vamos a compartir una situación, un hecho de que un compañero andaba con parte de una prenda de una chica porque se había puesto de novio con esa chica, ¿sí? O, por ejemplo, otro caso claro es cuando aparece acá gente con chupones, ¿no? Con besos muy marcados. Bien. ¿Qué le parece esto de marcar a alguien? Y abro una pregunta.
0: Posesivo.
1: La puede empezar a responder y podemos pasar por el micrófono a todos ahí. Esteban, ¿entendiste la pregunta ahí como para responderla? Pará. Va a arrancar Franco. A ver, ¿qué?
0: Es tipo eso, yo no dejo a mi novia que haga eso porque no me gusta. Y yo lo veo como tipo de algo de posesivo de las dos partes. Si una quiere hacer y el otro también. Es medio posesivo eso para mí.
8: Para mí es un asco.
9: Es que no soy vergonzoso para mí. Imagínate estar ahí en tu cama haciendo lo que sea que estés haciendo, la mañana siguiente despertarte, no ni lavarte los dientes ni hacerte nada, salir y que todos te vean un chupón más grande que tu mano en la cara. Qué asco, la verdad, qué asco.
3: A mí nunca me ha gustado que me hagan chupones, en verdad. Una, pues, ¿cómo es esto? Estoy con mis compañeros y se me nota que tengo un chupón. Y me empiezan a preguntar. Y casi nunca le contesto, en verdad. Nunca en verdad me ha gustado. En verdad, la última vez que me hicieron uno, me caí de risa y me puse a llorar en una esquina. Pues me iban a preguntar demasiado, mis compañeros no querían.
4: A mí nunca me ha pasado, pero yo tengo un compañero que una vez fue a la escuela, estábamos todos re tranqui, y de repente lo vemos y tiene acá como 3 chupones.
10: Para mí es normal, yo qué sé, me da igual. Con tal que no me hagan a mí, estamos bien.
6: Si no, para algo existe la base. Base por arriba, ya está.
5: No tengo ninguna opinión sobre eso.
7: No sé. A mí me gusta, pero a la vez no. Porque es como que está llamando mucho la atención. Para que vayan y te pregunten a cada rato qué te pasó, qué te hicieron.
10: Bueno, no, yo creo que no estoy tan de acuerdo con esto de marcar a alguien que es mío como si fuera un producto. Y además, esto del cuello es peligroso porque tenemos pila de venitas acá, que el chupón es las venas que se rompen, ¿no? Y la sangre que se desparrama por ahí. Es re peligroso. O sea, es literalmente un moretón en una zona como muy sensible. Entonces, tengan cuidado con eso. Más allá de marcar o no marcar a una persona, realmente es peligroso.
2: Y yo opino, me da igual, porque yo he tenido tipo pila de chupones acá, tipo, y ta, y me han rezongado y puteado todo antes de botija, pero hoy en día no me dicen nada, ¿no? Pero, y también está de menos, tipo, estar con chupón en el cuello, porque es como raro, ¿me entiendes? Es como si, no sé, me han preguntado pila igual, tipo, eso de por qué, no sé qué, por qué tiene eso, y a ese, tipo, es incómodo, ¿me entiendes? Te ahorras, tipo, un momento incómodo, tipo, si no te hace un chupón.
9: Cuando te hacen un chupón te marcan, sí, pero una sesión en el hospital, teniendo en cuenta eso que dijo ella.
1: No, estaba pensando que, o sea, tampoco los adultos y las adultas o la sociedad tienen que sorprenderse tanto de las marcas, entre comillas, ¿verdad? Más allá de que hay marcas que están mostrando que hay una situación que no está bien, ¿no? Marcas de golpes, moretones, entonces, bueno, pero más allá de eso, la alianza del casamiento es una cuestión de algo que llevamos en el cuerpo como una forma de, también, ¿no? O sea, históricamente tiene un montón de connotaciones. A mí lo que me sucede es que no entiendo la cuestión de, entiendo que la intensidad a veces se te puede ir la mano, pero lo que no entiendo es que creer que uno, que te voy a dejar un chupón para que cuando te vean por ahí sepan que vos sos mío. ¿Cómo haces? ¿Te puedes salir? ¿Salías a medir la boca? ¿Sí? A ver de quién son estos lados que están acá. Bueno, nada, no sé, no me parece algo bueno.
6: No, a mí me parece algo terrible. Aparte de peligroso, y bueno, está toda esta connotación de... Yo creo que si alguien quiere hacer algo, un chupón en el cuello no lo va a limitar mucho, ¿no? Lo mismo que una alianza en un dedo, yo qué sé. Como son cuestiones de marca que, aparte de ser peligrosas y estar de menos, no limitan en lo más mínimo, y quien tenga ganas de vincularse, estar o lo que sea con alguien más, eso no lo va a limitar. Así que, no, está bueno.
1: Bueno, interesantísimo el tema del amor, porque de alguna manera es algo que... quiero decirles que también a mí me sorprendió, dentro de las marcas, es... A ver, si conoce alguna más y alguien antes de cerrar el tema... Este compañero llevaba un bretel en el brazo. ¿Qué otra forma de decir esta persona tiene pareja se conocen? A ver.
0: Una colita en la muñeca o un anillo de esa persona.
1: Bien. ¿Allá? A ver si...
0: ¿Qué va a decir usted?
4: Que la colita tiene que ser negra.
1: La colita tiene que ser negra.
0: No, es violeta, ¿sí? Esta, no se nota.
4: No.
1: Tiene que ser negra la colita, mirá, no sabía.
0: No, en realidad no.
4: Depende.
0: ¿No?
4: Depende.
1: Bien, bueno, pará.
0: No,
1: otra forma de que vean, o sea, que alguien notoriamente está en pareja.
10: En las redes sociales no hay algo de poner en la descripción del Instagram, por ejemplo, etiquetar en la descripción del Instagram, como quien pone escorpiana, arroba tal cosa y la fecha en la que comenzaron, ¿o no?
0: Normalmente la fecha. Revisada. Normalmente la fecha y también suben destacada.
10: Ahí va.
0: Destacada. Yo no subo porque cada 5 minutos me bloquean la cuenta, así que...
10: ¿Qué más?
11: Alguna prenda, como un buzo o algo, ¿entendés?
10: Un tatuaje, ¿no? Ya en otro nivel.
11: Tatuaje, un tatuaje.
10: Pero eso es muy normal. Hay mucha gente adulta que se tatúa el nombre de la pareja y después te dejas, sí, y estás tachoneando y te haces el otro y te haces todo el brazo con un montón de nombres. Parece una lista del liceo.
0: El de mi novia no. Puede ser algún familiar, eso sí. De mi novia ni en pedo. Porque llegamos a terminar en un momento. Ya, tener tatuaje para toda la vida. No, gracias, deja quieto.
1: A mí me resulta raro igual los tatuajes de los familiares ahí, cuando en algunos lugares se tatúan, por ejemplo, mamá o el nombre del hijo, y vos decís, ay, no.
2: El nombre mamá igual, tipo, el nombre mamá no. Pero, tipo, ponerte mamá es como raro, porque es como, no tiene, tipo, sentido. Digo yo, ¿no? ¿Qué sé yo? Porque es como, mamá que, no sé, si me decía el nombre de tu madre todavía, pero, mamá. Es como, que no, no tiene nada.
0: Es medio raro eso. Tipo, sí, ya fue, cortamos acá y después seguimos.

0: Lucas, vos nos traías un tema acá, nos planteamos un tema para conversar en esta mañana. ¿Hoy qué día es? ¿Viernes? ¿Sabes la fecha qué día es hoy? 11 de septiembre, bien, 11 de septiembre. El 11 de septiembre del 2001, ¿qué sucedía a nivel mundial?
1: Se destruyeron las Torres Gemelas.
0: Bien, bien.
1: Por dos aviones que fueron secuestrados.
0: A ver, contar un poquito más lo que sabes tú.
1: Dos Torres Gemelas eran un símbolo de Nueva York, que dos aviones fueron secuestrados y chocaron contra ellos y perdieron mucho
0: tiempo. Ahí va. Hubo un tercer avión que chocó contra el Capitolio, que es como, no sé, que puedo comparar acá, como el Palacio Legislativo, póngale, no es el Palacio Legislativo, pero está contra el Capitolio en otra ciudad. Y un cuarto avión lograron, que el cuarto avión, los pasajeros de ese avión lograron reducir a los secuestradores, hicieron que el avión se cayera en el mar, que no llegara al objetivo. Sí, creo que hay una película. Bueno, ¿alguien más conocía el hecho? A ver, los que conocen, ¿te animás? Michelle, ¿qué conoces del hecho? Contanos.
2: Sí, eran cuatro, uno se estrelló en no sé dónde y en la torre.
3: Lo mismo que él, la verdad, lo mismo que él.
0: Bien, y esto interesante que decía Luca, que ya sabía, era como la cuestión de que las Torres Gemelas eran un símbolo arquitectónico y un símbolo como de alguna manera. La arquitectura muchas veces tiene que ver con el poder, ¿no? Y era como un símbolo de una ciudad, que es una ciudad de las más importantes, si no, es la, no, de las más importantes, digamos, de Estados Unidos. Y bueno, y estas Torres Gemelas eran como un símbolo de poder, de desarrollo, ¿no? Y ustedes saben, o sea, ¿qué historia tienen de quiénes fueron los secuestradores? ¿Alguien tiene alguna idea de quiénes fueron los secuestradores?
2: ¿No eran árabes?
4: Eran árabes, eran, sí, porque no creo que estén vivos todavía. Pero yo sinceramente no me acuerdo los nombres. Tipo, estuve trabajando una vuelta con eso, pero se me fueron los nombres.
0: No, porque en 2001 nacido éramos solo los adultos que estábamos.
4: Y los adultos, yo nací ni en pedo, Taroco. Y ustedes, men, Taroco. No está ni planeado. Y mi hermano estaba planeado.
0: 2001.
4: Ahí.
0: No.
4: El hueso.
0: Muy bien las matemáticas.
4: ¿Qué matemáticas?
0: Bien, ¿y qué curiosidad, por ejemplo, podrían tener ustedes? O sea, quedamos que, bueno, las dos Torres Gemelas, secuestro de aviones, cuatro aviones, tres llegan al objetivo, uno se cae antes, los secuestradores de los aviones supuestamente tenían nacionalidad árabe. ¿Qué curiosidad les queda? O, por ejemplo, Lucas, que planteaste el tema, ¿qué curiosidad les queda como para poder ver si en la mesa de hoy podemos traer algún otro dato de lo que sucedió ese día? Para, capaz que, Mica, vos, 27, 26, ¿qué recuerdo tenés de él?
5: Bueno, yo nací el año antes a este suceso y, o sea, no sé, por lo menos siento que en la escuela, como cada 11 de septiembre, se traía este hecho a charlar, y también surgía mucho de él pensar en como que consultáramos con los adultos de ese momento, de como los adultos de ese momento tenían muy marcado qué estaban haciendo cuando se enteraron que cayeron las Torres Gemelas. Y era más como una conmoción de lo que pasó al resto de la sociedad que tanto el trabajo sobre el hecho histórico, no sé, por ejemplo, en la escuela, como parte de la historia. Yo charlaba, o sea, tengo el recuerdo de haber charlado mucho con mi padre, con mis tíos, con abuelos, de cómo se enteraron de ese momento, porque fue como un suceso social donde no había la inmediatez del celular ni nada, y capaz que había una tele en el barrio y fue la tele que informó a todo el pueblo, todo el barrio.
6: Bueno, yo tenía 4 años, casi 5, y la verdad es que no me acuerdo, no tengo tan el recuerdo ahí fijo como Mica. Sí tengo como un recuerdo de estar en un auto, como entrando a un lugar y que alguien lo comentara. Ese es como el recuerdo que tengo, pero no mucho más que eso. Tampoco entendía bien qué significaba, ni qué implicaba, ni por qué, ni quiénes eran los malos y quiénes eran los buenos. Pero bueno, como que era algo que había pasado y que yo no entendía mucho, era muy chiquita.
0: ¿Querés decir algo, Gonza?
7: Yo tenía un abuelo en ese tiempo y me dijo que en ese tiempo, ¿cómo esto? Estados Unidos y Arabia Saudita tenían un, ¿cómo esto? Un conflicto. No sé si era verdad o no. Pero igual. ¿Pero por qué? El problema es ese. La pregunta, en verdad, es. ¿Por qué lo hicieron si tenían un conflicto, en resumen? Arabia Saudita está peor que Estados Unidos en esos momentos.
0: Qué gracioso me va a ver, porque claro, Mika tenía un año, Ceci tenía cuatro, yo tenía 20 años en ese momento. 21 en realidad, 21 años tenía en ese momento, y me acuerdo que la noticia la vi, en ese momento yo tenía una novia, que era la misma novia del ramo de rosas, y como es, y la recibimos junto porque además fue como era de mañana en Uruguay, no sé qué hora que sería en Nueva York en ese momento, pero era de mañana, fue de mañana, y claro, fue como muy conmocionante por la cuestión de ver dos aviones que se estrellaban contra dos edificios, y primero uno, y mientras estaban como en toda la movida de uno, así las imágenes estaban mostrando que estaban cayendo, que esa estaba ardiendo y que no sé qué. Dice, no, ahí viene otro, ahí viene otro avión. Y bueno, y venía otro avión y también, o sea, en vivo se veía una noticia de que el segundo avión a los pocos minutos también chocaba contra las Torres Gemelas. Y yo me quedé con la sensación, y hasta ahora me quedo con la sensación, de que fue como la primer noticia mundial que nunca se supo en realidad cuál era la verdad. ¿Cuál era la verdad? ¿Cuál era la verdad? Porque dentro de las teorías se manejó como una cuestión de un ataque terrorista. Los ataques terroristas tienen como... Es todo un tema porque tienen como diferentes causas, digamos. Pero también se manejó la teoría de que el presidente de Estados Unidos de ese momento fue como un autoataque. O sea, fue un ataque hecho planificado y hecho por el mismo gobierno de Estados Unidos para provocar una guerra, que la guerra, ¿en qué terminó?
7: Demasiadas muertes.
0: Bueno, sí, además de todo, porque la guerra siempre se va a... La guerra terminó siendo que fueron de vuelta a conquistar un país que tenía petróleo.
7: Lo único que quiere Estados Unidos es petróleo.
0: Bueno, con el paso del tiempo, hay, o sea, el reforzar una teoría o la otra es como ese lugar donde creo yo que, capaz que es una reflexión de adulto, pero creo yo que es como que la humanidad ha tenido como esa cuestión de tener hechos donde vos no sabés si hay una posibilidad de alineación que a vos te permita decir, no, de este lado, como decía Cecilia, están los buenos y de este lado hay que estar bajo esta bandera. Está, y bueno. Pero sí, hoy 11 de septiembre, y está buenísimo, Luca, que lo hayas traído, es el 25º aniversario de la tragedia de las Torres Gemelas, donde algún uruguayo... ¿Y sabe qué hay? ¿Dónde está la Torre Gemela? ¿Sabe qué hay ahora? ¿Alguien sabe?
7: No.
0: Hay un memorial hecho en cristal, o sea, es una estructura de hierro y vidrio. A ver, pasale. Sí, eso que estás haciendo.
8: El que es como...
0: Como una pirámide. Ahí va. Y lo diseñó un arquitecto uruguayo.
8: No sabía.
0: Sí, el arquitecto que diseñó ese memorial es uruguayo. Así que...
6: Hay también un capítulo de un podcast que se llama La Cruda, de un uruguayo que estuvo ahí, que cuenta ahí como la experiencia de estar ahí. Es muy fuerte. Pero bueno, nada, interesante para seguir entendiendo cómo fue todo. Y aparte de un uruguayo.

0: Bueno, seguimos y entramos en el tramo final de Voces al Viento, viernes 11 de septiembre, deseándole al sol que vuelva en algún momento, pero ya va a venir, ya se va a instalar la primavera, van a aparecer las remeras, los shortcitos, o sea, vamos a poder sacar un poco de peso de ropa y a disfrutar un poco más de que el sol nos pegue la piel. Pero antes de que todo esto suceda, tenemos el cierre de este programa y les propongo que quedan dos temas acá, interesantes, que hagamos una ronda para charlar un poquito de esto, que sea, es deporte o pasatiempo favorito. ¿Sí? Todos tenemos que decir un deporte o pasatiempo favorito y le vamos a agregar, porque vamos a cerrar este bloque con una pregunta que nos hacía Michelle por allá, es animales, ¿verdad? Entonces, deportes o pasatiempo favorito y un animal que no sea ni gato ni perro que nos gustaría tener en nuestra vida. ¿Se entiende? ¿Bien? Deporte o pasatiempo favorito más un animal que no sea ni perro ni gato que nos gustaría tener en nuestra vida. Y empezamos por Gonzalo ya y vamos a ir hacia la Yasú derecha. Dale.
1: Lobo.
0: Bien, ¿y el deporte o pasatiempo favorito?
2: Fútbol.
0: Fútbol, fútbol y lobo, Gonzalo.
3: Correr y saltar.
0: ¿Perdón?
3: Correr y saltar.
0: ¿Y animal? Perro y gato, perro y gato no vale.
3: Ah. Ah. Bueno. ¿Tatú?
0: ¿Un tatú?
3: Sí.
0: Claro. Tatú. Tatú, que además es el tatú mulita o el tatú de la mulita, que son medios primo hermano. Mis primos son autóctonos.
4: Volei y pintar.
0: ¿Volei y?
4: Pintar.
0: ¿Volei y pintar y animal?
4: Tengo dos.
0: A ver, dale.
4: Búho y zorro.
0: Un búho y un zorro. Un búho está bien, ¿eh? Me gusta la del búho.
4: Un volei y un mono.
2: Mi deporte favorito es el fútbol y mi animal, un animal que me gustaría tener, un zorro.
0: Un zorro.
5: A mí me gustaría tener un panda y no sé, me gusta dormir.
0: ¿Te gusta?
5: Dormir.
0: Bien, pasatiempo. Pará, pero deporte. Bueno, está pasatiempo.
5: No me gustan los deportes.
0: Bueno, perfecto. Qué antideportiva.
6: A ver. Yo sabes que quiero que le vengo jodiendo en mare, porque tipo yo tengo fondo en mi casa acá y ahí entra ese animal. Yo quiero una cabra, sabía. A mí de chiquito, en lo de mi abuelo, tipo que no tiene nada que ver con todo, pero a mí tipo de chiquito, tipo mi abuelo soltaba tipo a las dos cabras y las cabras tipo me perseguían, sacaban y me pegaban, tipo me empujaban y me judiaban y yo me enojaba y tipo siempre me terminaban encerrando en el galpón, porque si no me perseguían por todos lados. Claro, a lo que sabían que no le iba a hacer nada a las cabras, tipo se aprovechaban y me pegaban pila las cabras. Tipo no me pegaban, pero me empujaban, ¿me entendés? Y me hacían caerme y yo me enojaba.
0: Ahí va. Bueno, pasatiempo favorito, también, vos dijiste pintar, ¿no? También pintar. Porque podría decir leer, pero la lectura no me da como pasatiempo, me cuelgo con otras cosas, pero pintar con música. O escuchar música, bueno, pintar con música. Pintar con música. Y animal, para no caer, me gusta. Opa, lo está llamando al centro juvenil. A ver si quiere. ¿Lo atendemos y lo hacemos en el vivo? No, 209. Esto es un teléfono raro. Como es, iba a decir un animal, un caballo, pero me parece que el caballo entra en el mismo lugar que un perro, gato y caballo. Tendría que tener un fondito un poco más grande. Así que voy a decir, ¿sabe? Me gusta lo del panda, pero me gustaría tener un castor. Tener un río en el fondo de mi casa y tener un castor.
7: Mi deporte favorito, no para jugar, sí para jugar nada. O sea, bueno, hago lo que surja hacer, pero soy muy mala haciendo cualquier tipo de deporte. Pero me gusta mucho el fútbol, ver fútbol. Y las personas que juegan tienen una camiseta que es amarilla y negra mejor. Pero bueno, si no, miramos otro equipo, no pasa nada. Pasatiempo, voy a meter dos cosas en una misma, que es tomar mate escuchando música. Y después que sea lo que tenga que ser el contexto. Y el animal que me gustaría tener, porque me parece muy interesante, son las comadrejas. Una comadreja. Que cuando vivía en mi casa en Nueva Helvecia, teníamos una parra y había muchas comadrejas, pero nunca llegó a ser una mascota. Entonces me interesaría tener una comadreja de mascota.
1: Hola. Mi deporte sería dodgeball. Es un deporte medio raro. Y mi tipo animal sería... Tengo dos. Un hurón y un capibara. Carpicho, bueno, carpicho, sirve, pero capibara también.
8: Mi deporte sería fútbol y animal, un lince.
0: Ahí va, un lince, interesante la lince. Vista de lince, dicen, ¿no?
9: Yo también tengo dos animales. Un zorro ártico y un erizo. Y sobre hobby, inventar cosas, jugar con eso o inventar historias.
0: Bien. Así que quedamos con deporte, animal favorito. E hicimos una ronda ahí. Vamos a escuchar la canción que nos proponía Michelle para este tema de los animales.

0: Bueno, y la última ronda del día, vamos a arrancarla por Santino, porque el tema era inteligencia artificial. Vamos a hablar el viernes que viene sobre inteligencia artificial más profundamente. Podemos pedirle un deseo a la inteligencia artificial. Cerramos con eso. ¿Qué le pediríamos a la inteligencia artificial?
1: No.
0: Tenemos que pedirle algo. Sí, hay que pedirle algo.
1: Matando ya.
0: Algo hay que pedirle, lo que quiera.
1: Que a mí me resultó del escrito de historia que tengo hoy.
0: Buenas. Le tenemos que pedir algo a la inteligencia artificial para cerrar el programa de hoy. Lo que quieras.

0: Plata.
1: Plata.
2: Buena.
3: Muy bien, buena. Yo iba a pedir los números en 5 de oro. Así que yo iba a pedir los números en 5 de oro.
4: No, en ese orden también pediría, no juego nunca, pero capaz que si me los da juego. Pero yo le limitaría que se autolimite, porque debe poder hacer eso, como a uso científico, que seguro le sirve.
1: Brutal.
4: Pero que, ta, que deje de existir para el uso cotidiano.
3: Ahí va. Lucas.
5: Tener una vida extra.
3: ¿Tener una qué?
5: Una vida extra.
3: Una vida. Una vida extra. Una vida extra la tenía en el primer video. O sea, una second chance. Sí.
6: Yo le pediría un lápiz que pueda dibujar y que se haga realidad.
3: Mirá.
6: Se lee.
3: Esa es buenísima. Allá.
6: Un vino. Mirá.
5: Un novio.
1: Ay, pobrecita.
3: Bueno, con todos estos deseos cerramos el día de hoy y nos encontraremos el próximo viernes cuando sean las 10:30 de la mañana y haya más Voces al Viento. Nos vemos, soy Diego.
7: Nos vemos, espero le haya gustado el día de radio de hoy y ta, que tengan una bonita tarde y bonita mañana.
1: Nos vemos, chao.
8: Nos vemos el viernes que viene.
0: Nos vemos.
9: Eso es todo, amigos.
8: Nos vemos el próximo viernes.
5: Que tengan un buen día y nos vemos.
10: Feliz fin de semana. Les deseo desde acá.
0: Juvenil. ¿Dónde
11: es acá? El Centro Juvenil Cuatro Vientos. Voces al Viento.
4: Bueno, buen fin de por acá, Mica. Doy la voz de Ceci, que nos está preparando el almuerzo también, que se despide, y que tengan un buen fin de.

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hacer todo mucho, mucho más sencillo. 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No hablo de aventajar a nadie y mucho menos de querer ganar. Somos parte de una unidad, esa unidad es todo.

acabó, Potencia ahí.

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0: Yo no pienso así de las mujeres. Es folclore, es folclore. Venimos en un ratito. Con permiso.
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cómo vengo a entender cómo es lo tuyo con Jesús. Sos como Superman, que es Superman, pero a la vez es Clark Kent. O una versión más uruguaya sería como Rada, que es Rada, pero él se cree que es Richie Silver. Ahora, lo que no voy a entender nunca es lo tuyo con el Espíritu Santo. ¿Cómo es Dios? ¿Quién es quién? Porque al final de cuentas, como el Armanuá y Carrero, que nunca nadie sabe cuál es el Armanuá y cuál es Carrero.

0: algún motivo serio habrás tenido.
1: Porque raro es humano y vos sos divino.
2: Divino con mayúscula, no te confundas que no fue un piropo.
0: Según dice la iglesia, los homosexuales.

0: ¡Que arranquen los compatriotas! ¡No! Pido, voy a, este no me lo conté, no me lo cobres este.
1: Dios, control al supr...
0: Ahí va, eso. Voy con otro, pido de vuelta.
2: Solo te pido, Dios, un PlayStation y una caja de condones.
1: No. ¿Cómo condones? No sabemos que los curas no usan condones, Eder. Y PlayStation, vos, pero un poquito más de respeto. ¿Qué te pensás? El tipo es Dios, loco, no es Papá Noel, ¿sabés?
0: ¿Cómo? ¿No son el mismo?
1: No sé.

Y la última, Dios, antes de irnos, queríamos saber si es cierto eso que andan diciendo de que vos sos omnipresente, o sea, que estás en todos los lugares a la vez. Porque si es así, nos sentimos como una vejiga. Estuvimos todo el cumple cantando para arriba y parece que al final andas por acá vos también. Y lo otro que te queremos preguntar es acerca de la eternidad. ¿No será un poco larga la eternidad? ¿No será muy aburrida? Mirá si vamos y nos pudrimos en la eternidad. ¿No será muy larga y aburrida la eternidad?

0: dos, tres, cuatro.
1: Sabes bien que...
0: Pa, que lance. Voy de nuevo. Un, dos, tres, cuatro.

Sé más valiente, hazme saber si va a sobrevivir entre la gente el color de tu pelo, Estefanía.

0: es el de aquí? ¡Repilete! ¡Ok! ¡Vamos a controlar la cosa! ¡La cosa, sí! ¡Todo relajo, todo relajo! ¡Ah, relajo, ah, relajo! ¿Qué nombre de espectáculo? ¡Está todo loco, viejo! ¿Y vos qué andás revoleando eso? ¿Qué andás?
1: Está diciendo alguien que haga relajo, alguien que haga relajo. Y haga relajo, mijo. ¡Está ahí atrás! Esto es para vos, pero esa es lo que...

0: Para, no, porque la vina. Emiliano, para un poco. La gurizada está tirando soluciones para ordenar un poquito todo este control que hay en la web.
1: Sí, bueno, Pelusa, pero hay que poner un poquito de cabeza. No podemos tirar soluciones
0: está,
1: por tirar.
0: Está bien, yo traje soluciones. Vos tenés que elegir. Número uno, educación. Una educación basada en compartir y no en competir.
2: Ahí tenés, clarito. ¿Viste?
0: Número dos, poquito, no. Incluir al Opus Dei en las escuelas. Ojo, ahí te cambio un poquito las notas.
2: ¿Cómo es eso?
0: Porque en vez de muy bueno azote. Azote muy bueno, azote.
1: Fuerte, ¿no?
0: Número 3, cerrar todas las pañaleras, que no quede ni una pañalera abierta, todo cerrado.
1: ¿Pero qué tiene que ver las pañaleras?
0: No, ah, no, no sé, quiero. Un negocio de mierda, ¿eh? No, nada. Número 4, un policía por persona.
1: Y,
0: elegí.
1: Y, ¿qué voy a elegir? La 1, un poquito de cabeza, la educación.
0: Muy bien, un policía por persona.
1: No, no, la 1,

0: acá, Gastoncito, estoy acá. ¿Sabés que estoy acá? Vení para acá. Venga, venga, mijo. Venga, ahí es.
1: Papá, papá, ¿qué es un policía?
0: Y bueno, mira, el policía es el que se encarga de la delincuencia. No solo de hacerla, sino de combatirla también a veces, sí.
1: ¿Y por qué se visten de azul?
0: Y bueno, el color azul representa la paz, la libertad, el cariño, el respeto al ciudad... Ah, no, no, no tengo ni idea. Disculpame, pero la verdad me doy cuenta, no tengo ni...
2: Para cada niño hay también un policía que los acompaña y los ayuda día a día.
0: A mi hijo los deberes se los hace él.
2: Se lo toma muy a pecho, dice.
0: Es mi deber.
3: Me sale...

0: se les va el birrodado, muchachos, se les va el birrodado. ¿Qué quieren también? Que arranque una butaca y se la dé para que se la tiren a la gente. Ojo, yo entiendo porque la butaca es onomatopéyica. Ya en su palabra te dice para lo que nació, porque vos cuando la tirás, ¡taca! Cuando le pegan la cabeza al objetivo.
1: Esta murga compra sus trajes en la casa.

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0: ¿Qué día es hoy? ¿Se puede saber qué día es hoy?
1: Sábado es hoy, vos.
0: No, no, no, no, ¿qué día es hoy?
2: ¡Domingo!
3: ¡Sí!
0: Seguro, domingo está ahora el... ¿Qué número?
1: ¿30 es hoy, vos?
0: No, no, más.
1: ¿31 entonces, no?
3: ¡No!
0: Mucho más, mucho más.
2: ¡32!
3: ¡Sí!
0: Seguro, 32. Domingo 32. Ahí va, domingo 32 de otoño. Seguro. No te puedo creer. Yo tenía algo que hacer. ¿Qué tenía que hacer? ¿Qué tenía que hacer?
2: ¡Para! ¡Para! ¡Para! ¡Hoy viene el novio de mi nieta!
4: ¡El novio de mi nieta!
2: ¡Voy a conocer al novio de mi nieta!
5: ¡Está bueno, che! ¡Tranquilo! ¡Tranquilo! ¡Lo importante es que el Botija sea una buena persona!

Un ser humano inmensamente solo, alumbrando como puede con la pobre lucecita remendada de su fe, la gigantesca nada. El mundo hostil, doloroso, intraspasable, bajo el aire que, como se sabe, es cada vez menos amable. Un ser humano inmensamente solo, aferrado a la idea, reclamando la posibilidad, suplicando la existencia de un algo, de una fuerza, de una calma que responda y que cure, que nos ayude a explicar lo inexplicable, que nos ayude a dormir y después a despertarnos y después a pararnos y después a caminar y después a cambiar. Un ser humano inmensamente solo, alumbrando como puede con la pobre lucecita remendada de su fe y preguntándose a los gritos, ¿dónde está y cuál es mi verdadero Dios?

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0: Es un placer invitar al escenario a alguien con quien ya hemos trabajado en Montevideo, el maestro Enrique Sims.
1: Buenas noches. Conozco el dolor desde niño. 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Porque estamos aquí, en donde todo es dolor y todo nos resulta gratis, porque el sol se quema todos los días como un bonzo que se suicida por tristeza, en donde las sonrisas terminan siempre en puñaladas, y en donde el primer pez, cuando tuvo hambre, se convirtió en asesino. El dolor de estar aquí, en donde los pájaros aprenden a leer y a escribir las leyes que prohíben volar.

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0: ¿Qué tal, cómo están? Muy, pero muy buenas tardes. Bienvenidos un viernes más aquí en A la Tarde con ustedes, como todos los viernes a partir de las 17 horas y los domingos a partir de las 12 del mediodía. Nos estás ahí acompañando también aquí a través del Puente FM. Está tu radio con voz de barrio desde La Teja. Por supuesto, saludamos a todos los barrios de Montevideo, del interior del país y, por supuesto, a través de online, llegando a todas partes del mundo. Un gusto realmente en este viernes 11 de septiembre de este invierno 2026. Aquí te estamos nuevamente acompañando. Muchísimas gracias. Y bueno, vamos a presentar a quien nos acompaña viernes tras viernes ahí en la sala de controles, en la mesa de audio, nuestro querido compañero Fabricio Edwin, conductor del programa Gente de Barrio, que va todos los domingos a partir de las 18 horas. ¿Qué tal, Fabricio?
1: Muy, pero muy buenas tardes, Omar. La verdad que un placer enorme volver a acompañarlos nuevamente en este hermoso programa de la tarde con ustedes. Una tarde gris.
0: Gris, sí, sí.
1: Pero especial para escuchar radio.
0: Exactamente. Y como decimos siempre, Fabricio, estés donde estés, ¿no? Si estás en tu casa, si estás en un bar, si estás en la plaza, en el bus, en el trabajo. Bueno, ahí estamos, ¿no? Ahí te estamos acompañando, ¿no?
1: Exactamente.
0: Bueno, Fabricio, con muchas novedades. Pero hay una novedad, una... Hay que comentarle al oyente lo que fue la Fonoplatea del sábado pasado a beneficio de Impactos FM de la ciudad de Salto. Bueno, Fabricio, fue una Fonoplatea de las tantas que hemos tenido por parte de gente de barrio, como también estas otras que son a beneficio de otras situaciones distintas, ¿no?
1: Pero fue sensacional. Es verdad, Omar, la verdad que fue un placer enorme de volver una vez más a encontrarnos con este espacio repleto.
0: Realmente, realmente. Y una cosa muy importante para destacar, Fabricio, saludar a todos los compañeros de acá de la emisora, que cada uno aportó lo suyo y que fue un esfuerzo mancomunado de todos ustedes, ¿no?
1: Verdad,
0: que hicieron posible
1: esta... De todos nosotros, Omar, por favor,
0: también,
1: involucrate, Omar.
0: También, pero digo, ustedes fueron los que cincharon más el carro, para decirlo de alguna manera.
1: Y siempre toca, ¿no? Alguna vez, ¿no? Te ha tocado también juntar las sillas.
0: Sí.
1: Famoso cuando nadie me ve, diría Alejandro.
0: Claro, claro. Saludamos a todos los compañeros. No vamos a nombrar a ninguno en particular porque nos podemos olvidar de algún otro, ¿no?
1: Exactamente.
0: De algún compañero. Pero a todos, porque fue una jornada realmente por esta emisora Impactos de FM, FM de Salto, que como todos los oyentes saben, tuvieron un accidente con el tema del último temporal ahí en Salto, que fue muy grande. Y bueno, se les vino la antena abajo, ¿no? Bueno, y ahora están tratando de nuevamente reincorporarla nuevamente para la transmisión. Y bueno, y fue una recaudación, si se quiere, Fabricio, importante.
1: Sí.
0: Fueron 3.000 pesos que se pudieron recaudar gracias a la intervención de los oyentes que vinieron, ¿no? Con la venta de la parrilla, los chorizos, en fin, etcétera. Y bueno, fue un esfuerzo importante, ¿no? Creo que 3.000 pesos, si bien no es gran cosa, pero también ayuda, ¿no?
1: Todo suma, Omar.
0: Todo suma,
1: todo
0: así sea
1: suma.
0: 10 pesos.
1: Exactamente. Fíjate que si ellos el día de mañana quieren hacer una venta de tortas fritas, una venta de choripanes,
0: sí,
1: ya con esos 3.000 pesos ya tienen un fondito como para poder realizarlo.
0: Claro,
1: ¿verdad?
0: Claro, totalmente.
1: Así que bueno, la intención nuestra de la radio es esa, de sumar de alguna manera a la causa, de hacer visible también estas noticias que pasan, de que muchas veces yo miré un montón de canales y ningún canal transmitió o pasó la noticia de que había pasado esto con esta radio.
0: Mm.
1: Entonces, no, vale más que la pena hacer ruido.
0: Sí, sí, totalmente.
1: En este caso, organizar esta Fonoplatea para nuestros hermanos, que la verdad que fue un éxito.
0: Claro, y lo que vos dijiste también, Fabricio, el programa anterior, de que si hubiera pasado como una emisora comercial, no hubiera pasado esta comunicación entre las radios, ¿no? Porque qué tan importante es que una radio comunitaria acá en Montevideo, como nosotros, como el Puente FM, también le esté dando nuestra mano solidaria a unas personas que tienen su radio allá en Salto y que estamos a 600 kilómetros de distancia. ¿Y qué tan importante es, no? Porque si se quiere, si fuéramos una radio comercial, bueno, damos vuelta a la cara y que se arreglen, ¿no? Pues sin embargo, estuvimos ahí dando nuestra mano, ¿no?
1: Tal cual, tal cual.
0: Bueno, y se viene, Fabricio, otra fonoplatea. Vamos a decirle al oyente que el próximo domingo hay una fonoplatea muy importante, ¿no?
1: Se viene otra fonoplatea, Omar. Esta fonoplatea va a ser especial porque es una fonoplatea tropical.
0: A toda pachanga.
1: A toda pachanga, exactamente. Vamos a tener a Dito Galeano, que va a estar sonando con nosotros. Y va a cerrar una banda brutal de más de 13 músicos que van a estar en el escenario. La Segunda Ola, esta banda de salsa que nos va a estar acompañando 100% en vivo, Omar, para escuchar grandes éxitos, una ola de grandes éxitos de la salsa de hoy y de siempre.
0: De género salsa solamente, no
1: género
0: tropical.
1: Género salsa, exactamente.
0: No cumbia, sino que salsa.
1: Esta banda es más de salsa.
0: Así que la gente que venga el próximo domingo, bueno, van a poder bailar con música tropical y también con salsa.
1: Exactamente.
0: Hay mucha gente, y tal vez que haya muchos oyentes, que hay escuelas de danza que hacen también música salsa y bailan salsa. Yo tengo un conocido que el matrimonio van a un lugar donde enseñan salsa y van a bailar salsa. Así que capaz que hasta se vengan el domingo por acá.
1: Es más, Omar,
0: sí.
1: Nosotros estuvimos considerando que, viste que siempre ponemos sillas para...
0: Para la gente para, se siente, se pueda sentar. Se
1: siente. Bueno, vamos a poner sillas más atrás para que la gente que quiera bailar lo pueda hacer.
0: Perfecto.
1: Así que va a estar lindo.
0: Y la gente, bueno, va a venir con su mate y termo, puede venir.
1: Obviamente, va a haber un montón de cositas ricas para comer.
0: Ah, también.
1: Y para colaborar, exactamente.
0: Mira qué bueno, mira qué bueno.
1: Todo lo recaudado, Omar.
0: Sí, señor.
1: Será destinado a Escuadrón Tapitas.
0: Escuadrón Tapitas.
1: Le mandamos un saludo. Colectivo,
0: le mandamos un saludo al colectivo.
1: Un gran colectivo que se desvive realmente por colaborar y ayudar con las personas que más lo necesitan. En este caso, vamos a estar colaborando con dos brunitos que necesitan pañales urgentemente. Son niños que tienen capacidades diferentes y bueno, vamos a estar colaborando con ellos para que se pueda llegar a este objetivo.
0: Mira qué lindo, mira qué bien. Bueno, así que va a ser una propuesta para el próximo domingo muy interesante para que la gente se acerque a colaborar con el colectivo Tapitas, como tú bien decís, y colaborar con estos bebés, ¿no? Con estos niños que necesitan el aporte de todos nosotros. Y como decimos siempre, Fabricio, todo lo que se aporte, por menos que sea, es importante.
1: Puede haber alguna sorpresita más, pero por ahora...
0: Bueno, no, pero por ahora con Dito Galeano. Y la otra banda que tú decías...
1: La Segunda Ola.
0: La Segunda Ola.
1: Ya estamos sobrados, Omar, imagínate.
0: Escúchame, para bailar, si hace un poco de frío, porque todavía estamos en invierno, si hace un poco de frío, vienen acá la gente y se saca el frío.
1: Pero, Omar, tenemos el aire acondicionado acá y todo.
0: Sí, sí, por supuesto.
1: O
0: pero
1: sea,
0: con
1: no
0: la,
1: hay excusa.
0: Pero con la pachanca ya.
1: Y con la pachanca,
0: ni aire acondicionado.
1: Olvídate. Omar, bueno. Ahora que estamos hablando de lo que es fonoplateas y eso...
0: Sí, señor.
1: ¿Qué te pareció el nuevo escenario del puente? La nueva conformación del escenario, ¿no?
0: Sí, sí, me pareció muy buena, muy, muy amplia, muy cómoda. Y creo que los artistas se sienten realmente cómodos, ¿no? Tanto con sus instrumentos, que hay muchas bandas que vienen con varios instrumentos. Y realmente me parece muy bueno, muy bien lo que ustedes han hecho, ¿no? Porque hay que decir las cosas como son, que han hecho una reforma ahí que realmente valió la pena, ¿no? ¿No?
1: La verdad que sí, se ve muy lindo de arriba.
0: Sí, señor, sí, señor.
1: Y se ve muy lindo de abajo también.
0: Y de abajo también, tanto de arriba como de abajo, como tú decís. También tenemos que resaltar una cosa, Fabricio, no nos podemos olvidar de lo que fueron las actuaciones de los solistas.
1: Obvio.
0: Y de las bandas el sábado pasado.
1: Es verdad.
0: Que fueron realmente impresionantes, ¿no? Porque actuaron de una manera de responsabilidad. Y con mucho profesionalismo, ¿no? También hay que decir las cosas, ¿no?
1: La verdad que sí. Un nivel muy bueno, Omar.
0: Sí, señor.
1: Muy bueno.
0: Sí, señor.
1: Donde pasaron bandas de folclore como los del Once.
0: Sí, señor.
1: Que se cantaron todo. La gente emocionada, sonando también con ellos. Una muy linda actuación.
0: Martín Iriarte con los Mandinga.
1: Martín Iriarte con los Mandinga. Parte del plan.
0: ¿Y Fabricio Erwin?
1: Yo no toqué, ¿sabía?
0: No sé, me imaginé que no había estado. Yo cuando llegué, pues yo llegué tarde, que decir las cosas tan bien como son, llegué tarde, pero me pareció que no habías tocado, que no habías cantado. Pero bueno, quedó ese debe, ¿no?
1: Te voy a decir también la verdad y la incidencia. Sí. Le dejamos nuestro lugar a la poesía.
0: A Yamandú Paredes Furcades.
1: Exactamente. Uh-huh. Le dejamos en nuestro lugar a la poesía y al homenaje.
0: Y al Billy Mazzoni también, que estuvo por acá.
1: Un hermoso homenaje que le hicieron al Negro Rada. Así que la verdad que fue más que un placer poder ceder el espacio para que estuvieran ellos.
0: Qué buena actitud, ¿eh? Diste el paso al costado y le diste lugar a otros artistas, en este caso a un poeta como Yamandú y a Billy Mazzoni, como es un músico de compañía siempre. Y bueno, eso habla muy bien también de tu actitud, ¿no?
1: Me preguntaron, se acercaron a preguntarme y dijeron, Fabricio, me parece que el ambiente es más de rock, me dice, más de...
0: Le digo, decís, no, hubo de todo.
1: ¿Decís que dará la posibilidad? Le digo, obvio que sí. Y la verdad que estuvo precioso.
0: Sí. Realmente, bueno, hay que resaltar todos los grupos que estuvieron realmente, ¿no? Porque realmente actuaron de una manera brillante, como Brujo también, la banda Brujo de Salto. Pues ellos viven acá en Montevideo, pero también ellos son oriundos de Salto y actuaron de una manera, cerraron el ciclo de la Fonoplatea de una manera excepcional también, ¿no?
1: Estuvo muy bueno, la verdad que muy bueno. Carlitos Calavero y Los Devaluados también.
0: Parte del plan.
1: Y bueno, la verdad que,
0: sí,
1: que...
0: Parte del plan me gustó, pero muchísimo, ¿eh? No quiero resaltarlo más que los demás. Fue un nivel muy parejo, pero Parte del plan tuvo una actuación muy parejita con una mezcla de géneros distintos, cerrando con el candombe. Y si se quiere también, homenajeando de cierta manera, para decirlo de alguna manera, al querido negro Rubén Rada, ¿no?
1: Es verdad. Y ahí estaba tocando Marce, nuestro compañero de Marce, Zona de Detroit.
0: También a los chicos de Zona de Detroit les mandamos un saludo también. Y Marce muy bien ahí, ¿eh?
1: Sí.
0: Se destacó ahí con el tambor, ¿cómo es? El cajón peruano.
1: Cajón peruano y piano.
0: Ah, y piano también.
1: Porque él tocó el tambor,
0: señor.
1: Después.
0: Sí, señor, y piano también. Gran profesionalismo, ¿eh? Realmente excepcional todos, ¿eh?
1: Muy lindo.
0: Así que bueno, la verdad que fue una Fonoplatea para destacarla, ¿no? Como tantas otras que hemos tenido también. De un buen nivel, ¿no?
1: Sí.
0: Bueno, y para el próximo domingo, ¿no? Que vamos a tener esta pachanga con gente de barrio exclusivamente. Y las chicas quieren venir a bailar o a disfrutar y quieren venir lindas con sus uñas.
1: Obvio, Mar.
0: ¿A dónde tienen que ir a embellecer esas uñas?
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0: Perfecto, en ese atelier realmente que sobresale. Ese atelier donde ella ahí atiende. Con gran profesionalismo, con realmente una atención maravillosa. Y bueno, realmente, si las chicas quieren venir el próximo domingo a la Fonoplatea y quieren venir con esas uñas lindas y bellas, pasan por lo de Marita, ¿no?
1: Exactamente.
0: Ahí está. Y la musicalización, porque la Fonoplatea siempre va acompañada también de una buena musicalización con un buen equipo como lo es a las Unidas.
1: Exactamente.
0: Sí. 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
1: 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Aprovecho para contarte que este domingo tenemos agite.
0: A ver, contame.
1: Está picante la cosa, porque tenemos Fonoplatea acá a la tarde-noche.
0: Sí.
1: Pero a la tarde temprano tenemos el audio ocupado con a las Unidas y vamos a estar en la masterclass oficial de Zumba.
0: Ah, mirá qué lindo.
1: Exactamente, mirá. Con Cés TM y Hugo Mendieta. Invitada especial Cés TM Sharon Silva, que viene a hacer su coreografía. Domingo 13 de septiembre a las 15 horas, ¿sabés en dónde?
0: ¿En dónde? A ver,
1: en
0: decime.
1: El Teatro Progreso, Carlos María Ramírez 758. Ahí vienen en Corazón de la Teja.
0: Vienen en el corazón, ahí donde está el Centro Cultural, ¿no?
1: Exactamente.
0: Ahí está.
1: 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Esta masterclass
0: de Zumba.
1: Oficial de Zumba que vamos a tener con Alas Unidas.
0: Mirá, para ir al Zumba, mirá que va a estar lindo, ¿eh?
1: Sí.
0: Yo creo que no, porque yo me quedo sentado en el suelo.
1: Omar, y de ya ahí que Zumba, de ahí no venimos para la Fonoplatea.
0: Claro, lógico, una cosa con la otra, ¿no?
1: Así que imagínate.
0: Sí, sí, sí. ¿Te gusta la Zumba vos? ¿Te gusta bailar Zumba?
1: Y yo sí, no le emboco a una, esa es la verdad.
0: Porque mirá que hay que tener un estado atlético interesante para el Zumba, ¿eh?
1: Yo no estoy, la verdad sí, es... Sí. Me parece que... Yo creo que se ríen de mí.
0: Bueno, estamos iguales, me parece que hacemos un show, me parece, ¿no? Bueno, vamos a proseguir con más música. Después de este tema musical que viene, vamos a venir con el estado del tiempo. Hoy no tenemos a nuestra querida meteoróloga y señora de clima, Isabel Cadena.
1: Le mandamos un beso.
0: Un beso, claro. Pero vamos a decirles después del tema musical cómo se viene comportando el clima, qué es lo que va a pasar el fin de semana y la entrada de la próxima semana, porque ya estamos cerca de la primavera, ¿eh?
1: ¡Ay,
0: ya
1: qué estamos momento! Cerquito, ¿eh?
0: Bueno, vamos a ver. Vamos a ir con las chicas argentinas de Chaos. Es un grupo de chicas argentinas que andan muy bien. Y con este tema que se llama Caos. No te vayas, que en instantes seguimos en A la Tarde con ustedes.

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0: Escuchamos a la banda argentina, las chicas de Chaos, con este Caos. Bueno, como le dijimos, vamos a ir a lo que es la actualización del clima. En este momento tenemos 13 grados de temperatura, nublado. La sensación térmica anda en los 13 grados. El cielo está principalmente, como les dije, nublado. Y la temperatura máxima va a rondar los 15 grados. Los vientos en 13 kilómetros en la hora, la humedad del 83%, la visibilidad 10 kilómetros en la hora. Para mañana sábado, atención porque van a haber lluvias, La máxima va a rondar los 12 grados y la mínima 8 grados. Y para el domingo, Fabricio, esto te va a importar también a ti y a todos los oyentes, el domingo no va a haber lluvias, va a estar semisoleado y va a haber una máxima, sí va a estar fresco, una máxima de 10 grados y una mínima de 7 para el domingo. Así que los oyentes van a poder arrimarse a la fonoplatea y venir a bailar pachanga y sacarse el frío, ¿no? Para el lunes, comienzo de semana, también seminublado, una máxima de 13 grados y una mínima de 8. Y para el martes va a estar un poco más soleado, con una máxima de 12 grados y una mínima de 4. Así que el invierno va a estar ahí presente todavía en nuestro país, Así que bueno, vamos a ir con noticias que tenemos. Fabricio, tengo una noticia acá de una componente del grupo de Gente de Barrio.
2: Opa, a ver.
0: Creo que esto lo habrás leído. Hoy ella decía en un texto, esto de hace unos días, ¿no? Pero es interesante resaltarlo. Hoy es el día que, yendo al trabajo, una barrita de menores hinchas de Peñarol intentaron robarme arriba del ómnibus del bus, sin que el chofer ni el hombre que venía sentado al lado mío se molestaran en intervenir o siquiera preguntar si estaba bien luego del suceso. Esto lo dijo Carolina de la barra de Gente de Barrio.
2: Es verdad, es verdad.
0: Terrible esto, ¿no?
2: La verdad es lamentable, sí.
0: Lamentable que dentro del propio bus, ni el chofer ni ningún hombre que estuviera ahí en el ómnibus interviniera, ¿no?, para evitar esto.
2: Y lo,
0: ¿no?,
2: que pasa es que es difícil también, Omar. Yo, mientras que lo leías y ahora vos otra vez lo volvés a leer, imagínate que estás solo y está toda la barra ahí, sea Peñarol, Nacional, uh-huh, y vos te metés y mirá si te metés y te lastiman, pero mal, ¿no?
0: Claro, claro.
2: O sea,
0: claro,
2: es difícil también, ¿no?, en estos tiempos, tomar un accionar de manera independiente, de manera individual, cuando hay un colectivo tan violento.
0: Uh-huh. Yo creo o tendría que haber tomado alguna otra decisión distinta el chofer, capaz, ¿no? Y, o así, acercarse a alguna seccional policial. O bueno, no sé, pero es como decís vos, es difícil actuar.
2: Es difícil, la verdad que es muy difícil. Y bueno, creo que habla de estos nuevos tiempos, ¿no? De lo que está pasando.
0: Claro, claro. Y bueno, esto yo creo que, como yo dije ya en alguna otra oportunidad, creo que esto se arregla con medidas ejemplarizantes, ¿no?
2: Obvio,
0: drásticas,
2: obvio,
0: ¿no?
2: Obvio, Omar.
0: Porque si no, va a ser difícil, ¿no?, controlar toda la violencia que se está produciendo en nuestro país, cuando hace muchos años, 30, 40 años atrás, todo esto que está pasando hoy, lo veíamos en Colombia, por ejemplo, y decíamos, bueno, acá en Uruguay nunca va a pasar esto. Y sin embargo, hoy está pasando,
2: tal,
0: ¿no?,
2: cual.
0: Con bandas de narco, en fin, digo, terrible. Entonces, por eso yo creo que tienen que haber
2: medidas.
0: Medidas, ¿no? Drásticas, ¿no?
2: Sí, sí, yo opino lo mismo que vos también.
0: Sí, sí, sí.
2: Bueno, y que sin embargo, mirá lo que pasó en el clásico, ¿no? Por ejemplo, pasó esto, que hubo tanto revuelo y tanto malestar, y terminaron descontando un punto a Peñarol y una reserción económica, pero esas cosas ya no alcanzan, ¿no?
0: Y yo creo que tendría que ir más a fondo, ¿no? La medida, sí, más a fondo. Porque si no, no terminas nunca. Esta violencia, tanto en el fútbol como en la calle, no la terminas más.
2: Aprender del básquetbol, ¿no? Que
0: claro. Como hablábamos con el compañero Diego el otro día, ¿no?
2: Tal cual.
0: De Zona Detroit, que es muy ejemplarizante lo que hace el sistema de básquetbol, ¿no? De deporte, ¿no? Vamos a saludar, Fabricio, a nuestro querido Martín Iriarte, que nos está escuchando. Bueno, un saludo grande para él.
2: Un saludo grande a Martín.
0: Para la familia que estuvo, como dijimos hace un momentito, estuvo el sábado pasado con los Mandingas acá, de gran actuación, ¿no?
2: Es verdad.
0: Que ya nos tiene acostumbrados, porque ya lo hemos visto también en otros lugares, como en el Centro Cultural Góes, como en el Florencio Sánchez, en fin, en varios lugares donde también ellos actúan de gran manera, con una grilla musical muy linda y muy interesante.
2: Y vamos a estar compartiendo las diferentes actuaciones que hubo en la Forum Platea, las vamos a estar subiendo a nuestra biblioteca, Omar.
0: Ah, bueno, así que le decimos a los oyentes que estén atentos.
2: Que estén atentos, exactamente.
0: Ahí está, perfecto. Bueno, vamos a decirle a los oyentes también que si sienten que el ritmo del mundo los desconecta o te desconecta, el estrés y el cansancio no tienen por qué ser tu normalidad. 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Y vamos a proseguir, Fabricio, si te parece, con más música. Vamos a una banda uruguaya también de buen nivel que estuvieron aquí en los estudios del Puente FM y en A la Tarde con ustedes. La banda ED3, con este su último trabajo que está muy bien hecho, e inclusive vi el video muy bien realizado, muy bien compaginado, y realmente le vamos a mandar un saludo grande y unas felicitaciones para Kiko Ibarra y para todos los chicos y los muchachos de ED3 con este Zafando. No te vayas, que ya volvemos.

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4: Escuchábamos a la banda ED3, la banda uruguaya que está encabezada por Kiko Ibarra y todos los chicos de ED3, realmente con unas actuaciones realmente sensacionales y una grilla musical espléndida. Bueno, ustedes ya han escuchado la calidad de esta banda, que realmente es una sensación también en el medio uruguayo. ED3, entonces, con este tema Zafando. Bueno, les comento, entre otras cosas, que hoy, Fabricio, se cumplen 25 años de ese terrible, terrible momento que vivió la humanidad, de las Torres Gemelas en Estados Unidos. Realmente un evento tremendo, ¿no? Donde murió mucha gente. ¿Cómo viviste vos, Fabricio, ese momento? ¿Cómo? Eso fue en el 2001, ¿no?
5: Exactamente, sí, yo estaba en la escuela, Omar.
4: Vos estás en la escuela,
5: ¿no? Estaba en la escuela.
4: Sí, porque eras muy joven todavía.
5: Sí, y vos sabés que nos sorprendió porque nosotros fuimos a la fábrica de la Coca-Cola.
4: Sí.
5: Acá en Montevideo, y bueno, y claro, al atacar un lugar estadounidense, nuestros padres y madres se pensaron también cualquier cosa acá, ¿no?
4: Acá, claro, sí.
5: En Uruguay. Entonces. Lo que sí me recuerdo clarísimo es que llegar a la escuela en el ómnibus, nosotros súper contentos y nuestros padres súper preocupados por lo que estaba aconteciendo. Bueno, llegamos a casa muy rápido.
4: Sí, sí, sí.
5: Y la noticia que se veía en el informativo.
4: En los informativos, porque fue un estallido de comunicación brutal, ¿no?
5: Sí, sí,
4: tanto
5: sí,
4: a nivel
5: sí,
4: televisivo sí, como a nivel radial, ¿no?
5: Aparte, si no recuerdo mal, primero cae uno en el Pentágono.
4: Uh-huh. Sí,
5: ¿no?
4: Sí.
5: Después cae otro en la primera torre.
4: En la primera torre, sí.
5: Y después cae el último, ¿no?
4: Sí, sí, sí, sí. Fue terrible que... hasta ver la gente cómo se largaba del piso más alto.
5: Tal cual. Sí, Omar, vos sabés que todavía hay interrogantes.
4: Hay interrogantes, ¿no? Sí, sí, claro que sí, porque por un lado se le da la responsabilidad a los terroristas islámicos, pero hay dudas, ¿no? Hay ciertas dudas todavía que yo no sé si algún día se van a llegar a saber realmente.
5: Y es, ¿no? Difícil, es difícil,
4: difícil.
5: Lo que sí está en conocimiento de todos es la cantidad de inocentes, ¿no? La cantidad de vidas inocentes que pagaron.
4: Esas son las cosas que uno se pregunta, Fabricio. ¿Cómo puede ser que se llegue a ese extremo, ¿no? Que el ser humano llegue a ese extremo de matar a gente inocente, ¿no? Gente que estaba trabajando, que no tiene nada que ver con la política. Digo, ¿cómo se puede llegar a eso, no?
5: Obvio, ¿no? Obvio. Terrible. Lamentable, la verdad, lamentable.
4: Lamentable.
5: Voy a aprovechar, Omar, ya que estás recordando.
4: Sí, señor, diga.
5: Que tengo la info por acá y me gustaría compartirte la voz y a todos los oyentes.
4: Dale, comparta.
5: 27 años sin el Gonchi.
4: El Gonchi.
5: ¿Te suena, Omar?
4: El Gonchi Rodríguez, ¿no?
5: Exactamente, el deportista celeste fue el mejor piloto que nos dio nuestro país, corriendo al más alto nivel internacional. Lamentablemente, un trágico accidente.
4: ¿Recordás ese accidente? ¿Lo recordás?
5: Sí,
4: yo llegué a ver la carrera esa, ¿no?
5: Sí, sí, sí.
4: Bueno, terrible.
5: Yo, más allá del fútbol, siempre fui muy automovilístico.
4: Ajá. Ah, ¿te gustan los fierros?
5: Me encantan los fierros.
4: Ah, mirá, bueno, mirá.
5: Y mi primer héroe, el Gonchi Rodríguez.
4: Gonchi, claro.
5: Me llegué a sacar una foto en su auto.
4: Mirá
5: con su Speedy González.
4: Sí, sí, sí, sí.
5: La verdad, conocí a su mamá, a su hermana.
4: Ajá, mirá.
5: Así que bueno, tengo el hermoso...
4: Muy buena gente, ¿eh?
5: Recuerdo,
4: muy buena gente.
5: Que sí, bueno, su hermana que se dedicó a todo lo que tiene que ver siniestros de tránsito.
4: Sí.
5: Y me parece súper positivo esa búsqueda, ¿no? Después de esa gran pérdida.
4: Hay una avenida, perdona que te corte,
5: sí.
4: Hay una avenida que cruza Yanatacio y la 101, que está en homenaje a Gonchi Rodríguez.
5: Mirá vos.
4: Sí, sí.
5: Bueno, fue en Laguna Seca, un 11 de septiembre de 1999, uh-huh. Nos privó de seguir disfrutando de este gran piloto que seguramente iba a llegar a la Fórmula 1.
4: Sí, sí, yo creo que con la calidad que él tenía y toda esa manera de manejar que tenía, que era realmente espléndida,
5: sí,
4: ¿no? Digo, un gran piloto.
5: Yo creo que
4: piloto, ¿no?
5: Lo más cercano...
4: Yo sin conocer mucho lo que es el automovilismo.
5: Sí,
4: ¿no?
5: Salvando la distancia, Omar, lo más cercano que vi a Ayrton Senna.
4: Ayrton Senna.
5: Pero lo más cercano, muy intrépido, muy audaz. Se metía en donde no había lugar.
4: Sí, sí, exacto.
5: Así que bueno, saludo por él y que lo tenga la gloria.
4: Por supuesto, lo vamos a estar recordando seguramente toda la vida, ¿no? Y sobre todo las próximas generaciones también lo van a estar recordando.
5: Obviamente.
4: Bueno, y ya que estamos en el deporte, no hablamos nada de potencia. Bueno,
5: tenemos.
4: Yo sé que hay cosas importantes de potencia. A ver, contale al oyente.
5: Sí, quiero saludar antes que nada al gran equipo que estamos conformando con toda la gurizada. La verdad que estamos muy contentos.
4: Usted como DT está pisando fuerte, ¿eh?
5: Estamos bravos.
4: Está pisando fuerte.
5: Sí.
4: A ver, cuénteme, ¿cómo anduvo eso?
5: Bueno, contarles que este sábado pasado ganamos 5-3.
4: 5-3. Una goleada, ya se puede decir.
5: Sí, veníamos perdiendo 3-1 en el primer tiempo.
4: Y hubo una remontada.
5: Lo pudimos dar vuelta. Es un equipo de mucha rebeldía este.
4: Sí, sí.
5: Es un equipo de mucha rebeldía, el cual no se le puede dar por muerto jamás. Porque siempre tiene algo más. Siempre tiene algo más para entregar. Y bueno, en este caso fue lo que pasó. Entramos perdiendo 3-1. Muchas veces uno no tiene dimensión en el resultado frío, uh-huh. Pero sí pasaba que teníamos el viento en contra todo el primer tiempo y eso fue una condicionante bastante grande. Y bueno, después tuvimos el viento a favor y lo supimos aprovechar.
4: Mirá, qué remontada interesante.
5: Y le hicimos daño, la verdad que sí, estábamos muy contentos.
4: ¿Contra qué cuadro fue?
5: Contra
4: Basáñez.
5: Un equipo histórico
4: de fútbol,
5: de la,
4: ¿no?,
5: categoría.
4: De categoría, sí.
5: Así que estamos muy contentos por eso. Y bueno.
4: ¿Y qué dice la directiva a todo esto?
5: Muy contentos también, Omar. La verdad que los vi a ellos celebrando en la tribuna.
4: En la tribuna. Uh-huh.
5: La verdad que también muy contentos por eso. La nota de color es que, bueno, estuve expulsado este partido.
4: Te expulsaron.
5: Sí, me expulsaron el partido pasado.
4: ¿Por qué? A ver.
5: No, simplemente...
4: ¿Dijiste alguna mala palabra?
5: No, el juez entendió que demoramos en sacar a los equipos en el segundo tiempo. Uh-huh. Me saca tarjeta amarilla a mí y al técnico de Uruguay Montevideo. A lo cual yo respondo, ¿qué personaje? Dándome vueltas, sin que no hablé para él. Y bueno.
4: ¿No tenía razón el juez?
5: No. No, porque...
4: Usted salió en hora, entonces.
5: Nosotros, en realidad, no hubo nadie que controlara la hora y, uh-huh. Y no es por nada, pero no, entre tiempo y tiempo tiene que haber 10 minutos, en los cuales esos 10 minutos los gurises pueden tomar agua, se le puede dar una charla técnica, y yo creo que no llegamos a los 10 minutos, pero ni en sueño.
4: Ni en sueño, claro.
5: Y bueno, me
4: ¿Y qué dice el juez? ¿Qué dijo el juez? ¿Ustedes le pidieron alguna explicación?
5: No se puede hablar con los jueces.
4: Ah, no podés hablar
5: con los jueces. Es muy difícil. Y más cuando ya entran en ese personaje de querer tener protagonismo, uh-huh. Yo creo que ya... Claro.
4: Bueno, pero acá lo importante, Fabricio, es el triunfo, ¿no?
5: Obviamente.
4: Sumar puntos. ¿Cómo están en la tabla ahora?
5: Ahora creo que estamos octavo o noveno. Estamos bastante bien.
4: Faltando ya, ¿cuántas fechas quedan
5: falta
4: todavía?
5: Falta la última.
4: Ah, queda la última.
5: Queda la última de la apertura, exactamente.
4: Ah, yo pensé que se iba más hasta fin de año,
5: No, nos queda la clausura ahora. Ahora empieza la semana que viene, la próxima.
4: Ah, empecé clausura la semana
5: que
4: viene.
5: Ya arranca la clausura. Y bueno, me dieron 3 fechas, Omar, de suspensión. Es mi primera suspensión.
4: Así que vas a dirigir desde afuera.
5: No puedo dirigir. O sea, puedo ir a mirar, no puedo dirigir. Ah. Y va a dirigir el kinesiólogo en este caso.
4: Claro, vos le vas a dar las explicaciones correspondientes y el kinesiólogo va a llevar adelante el cuadro.
5: Sí, la verdad que bueno.
4: 3 fechas entonces.
5: Sí, hay que seguir aprendiendo y bueno, y a partir de ahora hacer un poco de silencio cuando pasan esas cosas y bueno.
4: Ya. Y bueno, y tomar las medidas correspondientes y bueno, está. Pero bueno, acá lo importante es el triunfo, seguir sumando puntos y bueno.
5: Y otra cosa fundamental, Omar, que este fin de semana llegamos a los 40 jugadores.
4: Ah, sí, porque siguen sumando jugadores.
5: Seguimos sumando jugadores y
4: mirá.
5: Tuvimos 40 este fin de semana.
4: Mirá,
5: así que
4: mirá qué lindo.
5: Estamos súper contentos.
4: Pero bárbaro. Bueno, ¿quién tenemos por acá que ha llegado? Bueno, nuestro querido DJ, Seba DJ, que ya vamos a hablar un ratito con él, ya vamos a hablar con Seba DJ, a ver qué se viene para hoy. Bueno, acá estamos saludando a nuestro querido Seba DJ.
6: Sorpresa, man, sorpresa.
4: Sorpresa, bueno, vamos a ver qué... qué...
5: Ay. Surprise.
4: No aprendan cosas malas de mí, ¿eh? No. Bueno, vamos a la música, ¿te parece, vale, Fabricio? Vamos a escuchar a una grande, Adele, con este Skyfall, ¿eh? Caída del cielo. A ver cómo suena. Ponele gas.

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0: Este es el final. 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Esto lo dice Adele con este Skyfall, una de las bandas musicales de uno de los films de James Bond, uno de los clásicos films donde ella puso su voz para esta película, que realmente fue un suceso aquí en Montevideo, Uruguay. Bueno, vamos a ir a una... Tenemos una, Fabricio, una llamada, un audio de Isabel Cadenas. Vamos a ver... Vamos a ver qué nos dice, ¿te parece?
1: Ponele play, Omar.
0: Ponele play, a ver, vamos a ponerle play.
2: Hola, ¿qué tal? Bueno, habla Isabel. No quería pasar este día sin no recordar ayer, el 10 de septiembre, Día Internacional de la Lucha contra el Suicidio. Entonces, hablar puede salvar vidas. Existen líneas de prevención que funcionan las 24 horas del día. Líneas de apoyo emocional, que es el 0800-1920, y líneas de prevención del suicidio 0800-0767. Así que es algo muy importante. En este país tenemos una tasa muy grande de suicidios, ¿verdad? Es uno de los países. En Uruguay, en 2025, se registró un suicidio cada 13 horas. El 79% de quienes se quitaron la vida fueron hombres, pero el 72% de los intentos fueron mujeres. La franja más afectada es la de 85 a 89 años, perdón. Sin embargo, es una problemática que afecta a todas las edades. O sea, no miremos hacia un costado, quienes lo manifiesta lo piensan y necesitan tu ayuda. Por eso, para salvar vidas, no olvides que hay amigos que están en esa situación. Siempre es bueno escucharlos, y cuando dicen que realmente se sienten mal, si no conocen la línea, explicarles que hay una línea de apoyo, una línea de salud emocional, de prevención, de suicidio, que es 0800-0767 o 0800-0767. 0800-1920. Porque... Día de Prevención del Suicidio, que fue ayer. Como dicen, un abrazo a los que decimos seguir acá. Un silencio para los que se fueron. Que la lucha contra tu cabeza no te avergüence. Que la lucha contra tu cabeza te enorgullezca. Gracias por seguir luchando. Cada día todo va a estar bien. Siempre damos fuerza entre todos. Entre todos nos podemos ayudar. Bueno, este fue mi aporte para el día de hoy del programa, que no quería que pasara la fecha de ayer sin dejar este mensaje. Así que para todos los oyentes, que tengan un buen resto del día y que, bueno, entre todos recuerden que nos podemos ayudar.
0: Bueno, muy bien, entonces aquí estoy bien escuchando ustedes la voz de Isabel Cadenas con este aporte sobre lo que fue la fecha de ayer, como bien dijo ella, sobre el suicidio, Fabricio, ¿no? Un tema también, un flagelo también de esta sociedad, ¿no?
1: Sí, obviamente, y que debemos atacar,
0: ¿no?, el tema de la salud mental, sí, sobre todo,
1: lo antes,
0: ¿no?,
1: posible.
0: Sí, sí, porque hay muchos casos, por diversos motivos, que la gente llega a ese extremo, ¿no? Personas llegan a ese extremo, y que justamente, bueno, ella ahora hizo el aporte de los teléfonos para que se pueda evitar todo ese mal, ¿no?
1: Tal cual, tal
0: que
1: cual.
0: Que no los afecta a todos. Bueno, vamos a continuar con más música, si te parece.
1: Dale.
0: Para que la gente se vaya ahí, ya que está con el mate y la bebida refrescante, o el café o el té, ahí en sus casas, o estés donde estés. Bueno, acá te estamos acompañando entonces. Y vamos con Pachanga. ¿Cómo la ves, Fabricio?
1: Me gusta.
0: Ya que el domingo hay un poco de pachanga.
1: Me gusta, sí.
0: Vamos a un baile inolvidable. Un baile inolvidable, ¿sabes de quién? De un amigo de Donald Trump. Bad Bunny. Dale, baile inolvidable, ponele gas.
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3: Escuchábamos a Benito Antonio Martínez Ocasio, conocido artísticamente como Bad Bunny. Es un cantante, compositor y productor discográfico puertorriqueño y gran amigo de Donald Trump, ¿eh? ¿Se acuerdan cuando estuvo en el bowling ahora este año 2026?
0: ¡Qué amigo que se consiguió, Omar!
3: ¡Ah, tremendo, tremendo! Y esto, Fabricio, es un adelanto también, lo que escuchamos ahora de Bad Bunny, de lo que va a pasar el próximo domingo en la Fonoplatea de Gente de Barrio.
0: Es verdad, Omar.
3: Salsa a todo trapo, a todo ritmo, al estilo más o menos de Bad Bunny, ¿no?
0: Ritmo tropical, Omar.
3: Ritmo tropical para que, bueno, todos los oyentes a disfrutar con su matecito y poder bailar ese ritmo caribeño de salsa, y la música tropical uruguaya, Así que bueno. 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Y vamos a proseguir. Proseguimos con más música en esta tarde de viernes en A la Tarde con ustedes. ¿Por dónde? Por aquí, por el Puente FM, la 103.3. Esta tu radio con voz de barrio. Y llega un argentino muy conocido por todos nosotros, Charly García y Pedro Aznar, con este tema, un tema muy lindo, que ustedes lo conocen, Hablando a tu Corazón. Dale.

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2: Escuchábamos a Charlie García desde la Argentina con Pedro Aznar hablando a tu corazón, ¿eh? Bueno, vamos a saludar nuevamente a nuestro querido Martín Iriarte, que anda por ahí. Dice, bueno, acá nos manda un mensaje, saludos a la barra, ¿eh? Así que un saludo grande, Fabricio.
3: Un saludo grande para Martín.
2: Ahí está.
3: Que supimos sonar en su cumpleaños.
2: También.
3: Qué lindo cumple,
2: ¿eh? Qué lindo cumple realmente. Unos jóvenes años que cumplió, bueno, y con toda esa vitalidad, bueno, y con todo su profesionalismo musical también, ¿no?
3: Tal cual, tal cual.
2: Sí, sí. Bueno, un saludo grande entonces para él y la familia.
3: En ese hermoso espacio de los Paracajote.
2: Vos te acordaste perfecto del lugar.
3: Obvio.
2: Sí, acá en el Prado, ¿no?
3: En el corazón del Prado.
2: Pasamos un rato muy lindo, muy agradable con él y la familia y con todas, bueno, sus amistades también. Bueno, fue un momento muy lindo y muy, si se quiere, acogedor, ¿no?
3: Sí, tal cual, tal cual.
2: Muy bien, saludo entonces para él y para la familia. No se olviden que Martín Iriarte está todos los miércoles a las 20 horas aquí por el Puente FM con su programa Músicas y Ríos, ¿eh? Así que acompañar a Martín Iriarte entonces con ese gran programa de música y entrevistas que realmente anda muy bien, ¿eh? Muy bien, realmente. Bueno. Queridos oyentes, les comento que la Administración de los Servicios de Salud del Estado, ACE, abrió 4 llamados laborales para fortalecer su área informática con remuneraciones que llegan hasta los, y atención, 218.909 pesos. Los llamados buscan conformar registros de aspirantes y listas de prelación para desempeñar funciones como señor de datos, arquitecto y arquitecta de sistemas, administrador y administradora de bases de datos y analista de datos. Para este último perfil está prevista la cobertura de 2 puestos. Las inscripciones comenzaron este lunes 7 de septiembre y permanecerán abiertas hasta el 21 de septiembre a la hora 14:30. Los profesionales seleccionados trabajarán en áreas vinculadas a gestión y análisis de información, administración de bases de datos, integración de sistemas y desarrollo de soluciones tecnológicas. Para los cargos de señor de datos, arquitecto o arquitecta de sistemas y administrador y administradora de base de datos, la remuneración prevista se ubica entre 182.424 pesos y 218.909 pesos. Sueldo para nada despreciable. En el caso de analista de datos, para el que se cubrirán 2 puestos, el salario establecido se encuentra entre 132.672 pesos y 159.207 pesos. Los requisitos de formación y experiencia varían según el cargo. Los llamados contemplan titulaciones universitarias y estudios avanzados en informática, computación, sistemas, tecnologías de la información, datos y otras áreas relacionadas, además de experiencia específica para cada perfil. La selección se realizará mediante una evaluación de méritos y antecedentes. Entre otros aspectos, ACE tendrá en cuenta la escolaridad, capacitación complementaria, experiencia, antigüedad en la función y desempeño acreditado. Los registros de aspirantes tendrán una vigencia de 3 años, mientras que las eventuales contrataciones serán provisorias durante 18 meses y estarán sujetas a evolución. El periodo de inscripción, como yo les dije hace un momento, es hasta el lunes 21 de septiembre a las 14:30 horas. Los interesados deberán primero postularse a través de Uruguay Concursa y posteriormente presentar la documentación que acredite el cumplimiento de los requisitos generales y específicos de cada llamado. La documentación podrá enviarse por correo electrónico exclusivamente en formato de PDF y con un máximo de 5 MB por mensaje. llamados titulares, .068@ace.com.uy. También podrá entregarse presencialmente en las oficinas de recursos humanos de ACE Central, ubicada en la avenida Luis Alberto de Herrera, 3326, de lunes a viernes, de las 9 a las 14:30 horas. Entre la documentación general requerida se encuentra las constancias de postulación de Uruguay Concursa, cédula de identidad vigente, credencial cívica y el formulario de presentación a llamados a concurso de ACE. Los cuatro concursos publicados son Señor de Datos, número 7875, Arquitecto o Arquitecta de Sistemas, número 7874, Administrador y Administradora de Bases de Datos, número 7872, y Analista de Datos, número 7873. Y con esto, queridos oyentes, queremos decir que, bueno, como ustedes han escuchado, es importante, Fabricio, el estudio de los jóvenes. Es algo que seguimos insistiendo desde hace mucho, que los jóvenes tienen que seguir estudiando, prepararse para el futuro, porque cualquier llamado que hay, por supuesto, siempre hay una exigencia muy importante de preparación. Entonces los jóvenes tienen que estar preparados para poder participar del concurso que sea para el Estado, ¿no? Es muy importante. Bueno, vamos a proseguir, Fabricio, ¿te parece, con más música? ¿Eh?
3: Vámonos.
2: Vamos a otro grupo musical, el Cuarteto de Nos, ¿eh? La banda de Roberto Musso, ¿eh? Que anda muy bien, ¿eh? Y andan de gira, creo, o van a salir de gira, ¿eh? Cuarteto de Nos. Hoy estoy raro, ¿les parece a ustedes? Dale.

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1: Hoy estoy raro. Escuchamos a la banda de Roberto Musso, el Cuarteto de Nos. Hoy estoy raro. ¿Te parece que estoy raro hoy, Fabricio?
2: Está raro el tiempo, Omar.
1: Es raro el tiempo. Bueno, vamos a reiterarle, Fabricio, a los oyentes cuando pasan 26 minutos de la hora 18, ¿qué es lo que va a pasar el próximo domingo en la Fonoplatea de Gente de Barrio?
2: Exactamente, vamos a tener una Fonoplatea tropical en donde va a estar sonando Dito Galeano y la segunda ola. Dito Galeano, un artista tropical. La segunda ola, una banda con más de 13 músicos en vivo sonando a ritmo de salsa y son. Así que va a estar lindo.
1: Va a estar lindo, va a estar interesante, ¿eh? Aparte con una mesa de cosas para poder comprar.
2: Exactamente, se va a haber cantina. Ahí está. Seguramente va a haber algún sorteo. Recién me estaban diciendo que hay postres.
1: Opa.
2: Hay cositas.
1: Cosas dulces.
2: Sí.
1: Y a beneficio de.
2: A beneficio de Escuadrón Tapitas, este escuadrón que se encarga de ayudar.
1: Es el escuadrón imbatible.
2: Sí, es una especie de Batman de la solidaridad.
1: Vamos a mandarle un gran saludo al equipo.
2: Le mandamos un saludo grande, sí, es verdad.
1: Ahí está. Bueno, vamos a mandar saludos, ya que estamos saludando, a la gente que nos está escuchando.
2: Bueno.
1: Tenemos a Graciela y a Nico de Pauli.
2: Saludos.
1: Ahí está, ahí los saludos de Fabricio también. A Ricardo de Flor de Maroñas, a Rosana Santos de El Hogar Italiano, a Yamandú Paredes Furcade, el escritor que estuvo aquí el sábado pasado, a Alejandro de Radio Impacto de Salto, ¿sí? Así que un gran saludo para Alejandro y todo el equipo de Radio Impactos desde Salto. A Tito, nuestro querido amigo Tito del Super Kick que hay en Democracia Isla de Gorriti, a su mamá Tita y a toda su familia. Y no nos podemos olvidar de nuestro querido programador de El Puente FM, Alejandro Martínez Blanco, nuestro programador, integrante de la revista El Tejano y también de la gran murga Queso Magro,
2: Es verdad, le mando un saludo grande.
1: Y bueno, y él estuvo participando también de lo que fue el fútbol femenino de Progreso, ¿no?
2: Es verdad que hicieron una linda fonoplatea el día
1: con
2: martes.
1: Con Mateo Butin, con Martín Iriarte también.
2: Exactamente, bueno, estuvo sonando a Viri para terminar con este proyecto hermoso de ellas corriendo atrás de la pelota. Así que bueno, el saludo grande para todos.
1: Fue una iniciativa muy linda, porque el fútbol femenino está en auge. Y creo que está muy bueno esto de transmitir los partidos en directo del fútbol femenino, ¿no?
2: Omar, y volver a transmitir fútbol desde la Radio El Puente, que eso es algo muy lindo.
1: Muy lindo también. Ojalá que se vuelva a repetir, ¿no?
2: Obviamente, ojalá.
1: Que sea. Vamos a ver. Bueno, vamos a proseguir con más música, ¿te parece, Fabricio?
2: Vámonos.
1: Vamos con otro argentino más. Este argentino que también los uruguayos lo quieren mucho. Fito Páez. Brillante sobre el mic. A ver cómo suena eso.

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0: escuchamos a el argentino Fito Páez, Brillante sobre el mic. Bueno, en este momento estamos en este atardecer de Montevideo y de la República Oriental del Uruguay, cuando son las 18 horas con 33 minutos. Tenemos una temperatura de 12 grados, bajó un punto. Hoy teníamos 13 al comienzo del programa, ahora tenemos 12. Y atención con esto, porque a partir de las 19 horas, ya finalizando a la tarde con ustedes, y hasta las 22 horas, la temperatura se va a mantener en 12 grados y se va a mantener un 2% de posibilidades de lluvia. Pero nada, ¿no? 2%, nada. Así que bueno, pero hasta las 22 horas el clima va a estar en 12 grados de temperatura, así que va a estar fresco.
1: Vamos. Yo estoy deseando, Omar, llegar a casa en un rato y comer un buen guisito de arroz que tengo ahí en la olla.
0: Pero vos sabés una cosa,
1: sí,
0: que Isabel Cadena tiene la misma idea.
1: Sí, obvio, un guisito de arroz.
0: Qué lindo viene, ¿no? Para esta noche, ¿no?
1: Aparte que te deja...
0: Y un vasito de vino, capaz.
1: Y un vasito de alguna bebida.
0: Vasito de vino, nada más, ¿no?
1: Exactamente, un vasito.
0: Ahí está, nada más. Bueno, vamos a proseguir en esta tarde de A la Tarde con ustedes por el Puente FM. 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Y no te olvides, los domingos también te estamos acompañando a partir de las 12 del mediodía, y vamos a proseguir y vamos a traer a este invierno, a este modo invierno de A la Tarde con ustedes, vamos a traer el calor del norte. Vamos a traer un grande que aún sigue sonando, pero muy bien, en el Brasil. Gilberto Gil, con este A Toda Menina Baiana, para darle calor a la tarde.

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0: Gil Moreira, es un cantante, guitarrista, compositor y ex ministro de Cultura de Brasil. Su música tiene influencias de diversos géneros, incluyendo el rock, el reggae y la música popular de Brasil, principalmente la samba y el bossa nova. Y mirá qué interesante esto, audiencia y Fabricio. Gilberto Gil, que es oriundo de Salvador de Bahía, sigue actuando con sus 84 jóvenes años. ¿Qué te parece? ¿Cómo te ves cantando dentro de unos cuantos años cuando tengas 84 años?
1: Sí, Fabricio, yo seguro que sí.
0: Vos imaginate.
1: Algún bolerito cantando.
0: Yo, sí, viste. Imaginate vos, Gilberto Gil con 84 años, sigue vivito y coleando, sí, y cantando.
1: Y me sorprendió que está dedicado a la política, Omar.
0: Sí. Él fue, viste, que fue ex ministro de Cultura,
1: es verdad,
0: en su momento,
1: verdad.
0: Del Brasil. Y él está muy, muy comprometido ahí con la gente de bajos recursos allá en Brasil.
1: Está buenísimo.
0: Sí. Bueno, vamos a proseguir con más música, Fabricio, ¿te parece?
1: Bueno.
0: En esta tarde de A la Tarde con ustedes, cuando pasan 42 minutos de la hora 18 y vamos al espacio romántico. Vamos a ponerle romanticismo a la tarde. ¿Por qué no? Con Hayas. Y aquí lo aprendí de ti. A ver, ¿cómo nos ponemos románticos?

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0: Estábamos escuchando al grupo musical Hash. Este es un grupo, un dúo mexicano, estadounidense, de pop country, originario de Luisiana. Se fundó en el año 2002 por las hermanas Hasley Chris y Hannah Nicole. Así que bueno, disfrutamos este momento romántico ahí seguramente en tu casa, con tu esposa, con tu pareja, en fin. Y tomando un buen cafecito de los amigos. Un café que hace amigos. Y bueno, vamos a proseguir con más música. Hoy un programa bien musical, bien musical para acompañarlos con toda la buena onda, la buena vibra. Ahí estés donde estés, en A la Tarde con ustedes. Y vamos a ir, ya que Fabricio tenemos esta gran fonoplatea del domingo y tenemos varios artistas.
1: Sí, decirlo,
0: Fabricio va a cantar algo el domingo.
1: El domingo no,
0: porque todo pachanga, claro. Pero vamos a algo de Fabricio Edwin, me gusta.
1: ¿Sí?
0: Me gustaría algo de Fabricio Edwin.
1: Bueno, dame un segundito, Mar.
0: Porque viste que la gente le gusta, el oyente le gusta, porque conoce a Fabricio Edwin. Y bueno, siempre es un placer poder escuchar uno de tus grandes temas, de tu gran grilla musical. Y quedó muy pendiente lo de CC.
1: Sí, hay sorpresas, Omar.
0: Hay sorpresas, perfecto. Hay sorpresa. Y acá a fin de año, bueno, van a haber varias cosas, ¿no?
1: Omar, voy a aprovechar lo que había hablado Isabel.
0: Sí.
1: Sobre el 10 de septiembre.
0: Sobre el tema del suicidio.
1: Del suicidio, exactamente.
0: Sí, diga.
1: Y bueno, y voy a aprovechar para unirme a ese mensaje.
0: Sí.
1: Y le vamos a dedicar Ayuda al Mar, ¿te parece, Omar?
0: Me encanta. Ponele gas, dale con todo.
1: Buenísimo. Ya venimos.

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0: tal.
1: Escuchamos a nuestro querido Fabricio Elwin, Ayuda al Mar. Qué tema, por favor, qué melodía, profunda, justamente a raíz de lo que tú decías, y Isabel, hoy en el audio. Pero qué tema, qué tema profundo. Más allá de la gran grilla musical que tú tenés, pero realmente este es un tema que te llega y te llega profundamente, ¿no?
0: Sí, rompe todos los esquemas, Omar.
1: Sí, sí. Porque a veces es difícil, dentro de la grilla musical que vos tenés, Fabricio, en tu caso concreto, de poder decir qué tema es más lindo que el otro. Porque todos tienen un contenido, tienen algo profundo, al cual a cada uno le llega, digo, sí, ¿no? Sí, sí. De distinta manera.
0: Creo que están fuera de competencia uno con el otro, por así decirlo.
1: Sí, sí, sí. Porque viste que a veces los solistas tienen eso de que son los temas muy parecidos uno con el otro,
0: es
1: ¿no?
0: Es verdad, es verdad.
1: Pero en este caso tuyo, son distintos, son melodías realmente que te llegan y mucho, ¿no?
0: Sí.
1: Ojo, muy importante. Melodía al Mar, realmente sensacional, sensacional. Bueno, vamos a ir entonces, ¿te parece, a ir a otro tema musical para compartir con los oyentes?
0: Claro,
1: algo de
0: Omar,
1: lo que va a pasar el domingo.
0: Obviamente.
1: ¿A quién tenemos?
0: Vamos a cambiar un poquito, vamos un poquito de pachanga, ¿te parece?
1: Le ponemos ritmo.
0: Bueno, tenemos a Dito Galeano, que va a estar tocando el domingo.
1: Ah, a ver, para que la gente venga, se acerque, no se olvide. Que van a colaborar con el Escuadrón Tapitas.
0: Exactamente.
1: A ver cómo suena Dito Galeano.

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0: Bueno, escuchábamos a Tito Galeano, que por favor, Fabricio, el oyente se va a perder esto el próximo domingo en la fonoplatea de Gente de Barrio.
1: Me sorprendí, Omar, le pusimos un poquito de candela a la tarde, ¿no?
0: Pero por favor, le pusiste calor.
1: ¿Viste?
0: Pero impresionante. Bueno,
1: esto nos espera el domingo, Omar.
0: Yo creo que, mirá, yo creo que la gente va a bailar hasta Carlos María Ramírez, No sé cómo vas a hacer, pero vas a tener que contratar una seguridad.
1: Se viene.
0: Terrible fonoplatea para el domingo.
1: La gente sabe disfrutar.
0: No sé, vamos a ver si vengo con Isabel a bailar esto.
1: Yo creo que tenés que venir, mamá.
0: Yo creo que sí, porque esto es imperdible, realmente, con Tito Galeano, por favor. Bueno, vamos a ir cerrando el programa, lamentablemente, llegando a su final, ¿no?
1: Omar, se nos fue volando, Omar, el programa.
0: Tremendo. Bueno, le digo a los oyentes que hasta las 22 horas el clima se va a mantener así, con un 2% de probabilidad de lluvia, nada. Así que bueno, simplemente el agradecimiento a todos por habernos acompañado, por haber estado ahí. Espero que este programa haya sido del agrado de todos ustedes, de haber compartido una muy buena selección musical para todos los gustos, ¿no? La puesta en el aire del programa, por supuesto, nuestro querido Fabricio Edwin, conductor del programa Gente de Barrio. Y bueno, Fabricio, muchas gracias por haber estado ahí en la mesa de audio, en los controles técnicos.
1: Un placer enorme, Omar. La verdad que la pasamos divino. Espero que la gente en su casa o en el tráfico lo haya pasado también tan bien como lo pasamos nosotros.
0: Muy bien, invite para a los oyentes para el próximo domingo.
1: Domingo que viene, a partir de las 18 horas, Fonoplatea Tropical. Acá en el estudio del Puente FM, en Carlos María Ramírez y Rivera Indarte, entrada totalmente libre, actuarán Dito Galeano y La Segunda Ola. Dito Galeano, artista tropical que acabamos de escuchar, y La Segunda Ola, banda de salsa que viene para compartir todo su repertorio. Aproximadamente una hora de actuación los dos grupos.
0: Así que la gente se va a sacar el frío, ¿eh?
1: Es canchengue, Omar.
0: Bueno, ya te digo, me parece que esto va a llegar hasta... La gente va a llegar hasta Carlos María Ramírez, me parece. Muchas gracias, Fabricio.
1: Un placer.
0: Bueno, y vas a preparar el guiso, ¿no me dijiste?
1: Ya lo tengo preparado, Omar.
0: ¡Opa! Con todo lo...
1: Sí, ya está.
0: Con todos los preparativos correctos.
1: Sí, ya está. Ya cociné hoy de mañana tempranito.
0: No quiero ni saber cómo está eso.
1: Y mirá lo que te
0: vamos
1: digo.
0: Vamos a ver cómo le queda a Isabel, ¿eh? Ahora cuando llegue a casa vamos a ver cómo le queda a Isabel el guiso.
1: Mirá lo que te digo. Serví la comida y no quise comer al mediodía para que se asiente un poquito mejor.
0: Bueno, y viste que si pasan los días, te sobra, queda más rico todavía.
1: Pero en casa no hay chance, imagínate, tengo tres leones, Omar.
0: Imposible, tendría que hacer tres o cuatro ollas, por lo menos. Gracias, Fabricio.
1: Un placer.
0: Bueno, queridos oyentes, nos vamos, ¿eh? Nos vamos con música electrónica, ¿eh? No te olvides que en un ratito no te muevas del dial, quédate ahí en la 103.3, porque a las 20 horas llega Seba DJ con toda su música del mundo, la música de melodía urbana. Y nosotros nos vamos. Gracias por habernos acompañado. Sí, no te olvides que el próximo domingo estamos a las 12 del mediodía y cuando estás haciendo el almuerzo o el fueguito, ahí está la tarde con ustedes, te está acompañando. Y después volvemos el viernes a partir de las 17 horas. ¿Y nos vamos con quién? Con un DJ también muy importante que ha estado varias veces en nuestro primer balneario de Punta del Este, David Guetta y Kid Cudi, Memories. Recuerdo, chao, hasta la semana que viene.

los más tres, está con todo, se viene, hermano, está por salir al escenario. Estate atento, Santi, CLC, la Teja Pride, 235, hermano. ¿Qué pasa? Absentan el micrófono. Soltalo así.

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